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1: Hola, ¿me dicen la hora? Son las 10 de la mañana.
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0: 7 de la mañana con 7 minutos, 7 minutos. ¿Qué tal? Buenos días. Bienvenido a su noticiero estelar 93.1, desayunándose con Don Mata. Gracias por la sintonía, gracias. Un saludo a la Troncal, en su parroquia Pancho Negro, Manuel de Suca y en todos sus recintos. Colonia Agrícola Amazonas, tierra del cañar por siempre y para siempre en el centro de la ciudad. Mercados y comercios que se activan desde muy temprano. La gente laboriosa en las mototaxis, Tritón, Bravo, Peralta, Loyola, Pacheco, María Auxiliadora. En los taxis, buses intracantonales, interprovinciales. Servicio mixto, transportación escolar e institucional. Qué grato es poderles llegar con ese saludo a mi gente campesina agricultora, asociaciones agrícolas, La Troncal y Cantones Vecinos. Gracias por esa sintonía de todos los días en este inicio de semana, lunes, quincena de junio del 2026. El agradecimiento a Wilfrido Alan. Ha venido sanito el día de hoy a trabajar. Wilfrido Alan DJ, Wilfrido Alan Ortiz. Saludamos también al Bledo sin baño. Al hombre que, bueno, se puso la camisa de Ecuador y chao. ¿A quién habrá bajado con esa camisa? ¿A quién? Oye, no sería a Osvaldiño Serrano, que estaba de chela ayer. Oiga, Osvaldo Serrano Negro, cuando está harta chela, la cara le cambia, ¿no? Hace ratón, Miguelito, quieto.
1: Por gusto.
0: Esta camiseta la necesito yo hoy día. Tenemos las 7 de la mañana con 9 minutos. 7, 9 minutos. De aquí para adelante voy a hacerle broma a los que hacen broma. Y si no les gusta, mejor no hagan. Porque una niña estaba brava el día sábado. La de la imprenta, sí. Sí. Entonces, digo, pues hermano, usted me dice panzón, yo no digo nada. Y si a usted le dice muñeco y fresco solo, porque se parece, pues.
2: A ti te digo.
0: Pero ni modo, hasta ahí nomás. Hasta ahí nomás. Vaya por la sombrita. Tenemos las 7 de la mañana con 10 minutos. Saludamos a la cucaracha.com, a Canguil, a Lengua Fuerte, a Cabeza de Toro Serrano, a Ratón de Ferretería Chancho Burger, a Cuy en Parrilla.
2: A ti te digo.
0: A Zancudo con Paludismo, a Manta Blanca y a toda esa fiel audiencia, mototaxi, Tritón, Bravo, Peralta, Loyola, Pacheco, María Auxiliadora, los taxis, los buses intracantonales, interprovinciales, servicio mixto, transportación escolar e institucional. A mi gente del campo, vuelvo y reitero el saludo enorme, mi gente campesina, la gente que hace la Feria de la Mata, la Mesa también, un abrazo. Aquellos productores agrícolas que todos los sábados van a la feria llevando sus productos y le hacen la invitación a la ciudadanía a visitar la Feria de Campo a la Mesa. Difícil comenzar el noticiero con malas noticias. Buenas y malas. Lo bueno es que definitivamente el fútbol contagia y la activación económica llega porque llega. Una activación económica que se reflejaba en cada calle del Ecuador, en cada negocio que vendía camisetas, bubucelas, cornetas, cintillos, gorras y más de la selección ecuatoriana de fútbol. Todos nos imaginábamos en un partido difícil, pero nadie imaginaba que Ecuador iba a perder. Conocíamos a fondo que Ecuador no tiene gol, que Superman Valencia de 10 hace una. Él tuvo 3 o 4 y no hizo nada. Faltaba llegar a 10 para que haga una. En que llegaron paquetón, llevaron al mundial a pasear como la Rola. Nombre medio sospechoso, Rola. Rola Pucha. En que no trascendió cuando ingresó. Nada que ver. Tienen un gigantón que goleador en Argentina. el señor Jordi, que también para mi criterio está en base en el Mundial, era que lo metan, pues. Y también al chico ese que lleva la 10. Ah, para ver, pues. Estaba calentando con un arete y todo.
1: ¿Qué? ¡Por gusto!
0: Yo sí creo que falta técnico en Ecuador. Verde le quedó el inicio del Mundial al señor BKCC.
3: ¡Sí!
0: Es que yo no entiendo. BKCC fue asistente de San Paolo en Emelec. Y de repente aparece dirigiendo una selección y ganándose un billetal. 2,5 millones al año, dice. Obvio que clasifica al Mundial, pero clasifica por los jugadores. De 19 partidos invictos, 11 partidos, el Ecuador ha empatado 0-0. Lo que demuestra las claras la carencia de gol. Pero tenemos en Ecuador gente en quien podemos confiar. Y vuelvo y se los digo. Valencia, que está en América de Cali, goleador del Manta, movedizo, no muy grande, no el prototipo del centro delantero, tipo matador, no. Grandote, no. Frágil, pero con gol, que va bien arriba. Valencia, salió el cuadro atunero rumbo al Pascual Guerrero con los Diablos Rojos de la América de Cali. Y allá ha hecho gol. Otro 9, por Dios, Tigre Palacios, Católica, salió de Melé, es un muy buen jugador. Otro 9, Rodney Carrillo, de Muchurruna, que estuvo en Portugal, y es joven, tiene 29 años, pero no, se enfrascan en lo mismo. Claro que es el goleador histórico, el Chivo Valencia. Pero lo siguen teniendo. Que Superman. Ayer solito, bajo las goteras del arco, la estrelló una vez en el poste, otra se la jamió, porque eso era gol. Y además cuando le ponen pase al vacío, que debe ser la fortaleza del centro delantero, ya está viejo, pues no llega ni en moto. La improvisación de utilizar a Piero como lateral izquierdo. Piero es central. A Piero no hay que moverlo mucho por las bandas porque Piero no tiene la velocidad. Ayer quedó pagando. Algunas veces lo dejaron a pie, como decimos. Entonces, improvisar. Ah. Y ahora dicen, no, si falta Curazao, perdió 7-1 con Alemania. Pues todos los partidos no son iguales. Ecuador va sentido por la derrota ante Costa de Marfil, un muy buen equipo. Costa de Marfil, un amistoso, le ganó a Francia. Pero amistoso, pues a lo mejor Francia estaba cuidando la herramienta por sus jugadores. Simplemente eran partidos para ajustar, ¿verdad? 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Ahora dicen, escuche bien, que porque el señor presidente estaba en el estadio Salado. Por Dios, que viaja con plata del Estado. ¡Qué enfermos! El presidente tiene su plata. Necesita robarle al Estado un pasaje a Estados Unidos. Cuando tiene visa, cuando tiene familias y todo allá. Oiga. Como presidente del Ecuador, debe ir, pues. Ecuador pierde el partido porque no tiene delanteros. Eso es todo. Descuido. Un contragolpe. Lo dejan pagando, vea, ya prácticamente se tenía el empate, por lo menos ante un difícil rival, pero un sutil toque en el área adentro, allá donde no llegaba Galíndez por nada. partido estaba abierto, cualquiera podía ganar. E insistirle a jugarle a Costa de Marfil al centro, ¿quién saltaba en Ecuador? Excepto los centrales. En el momento que los centrales van a cabecear, quedan descubiertos la parte de abajo. Queda descubierto y los contragolpes de Costa de Marfil fueron letales. Cuando subía Ordóñez, cuando subía Pacho y subía Piero, venía el centro y fallaban el cabezazo, el contragolpe de Costa de Marfil. Los marfileños son velocistas, corren con venado, corren con tigres y leones. Ecuador también tiene fortaleza física, pero discúlpeme, Costa de Marfil es mucho más fuerte. Ecuador tiene dos o tres jugadores que sobrepasan el 1.90, Costa de Marfil la gran mayoría. Entonces, obviamente no tienen técnica, porque muchos remates hubo de Costa de Marfil en las goteras del arco de Ecuador, que con otro equipo podían ser gol, pero arriba, arriba, así como rematan los delanteros del Farsecopia. Igualito jugó Ecuador al Barcelona de Ecuador. Amarillos. Entonces, obligado a ganarle a Curazao y a ir contra los teutones, yo lo veo tan difícil. Contra Alemania es terrorífico. Alemania es un equipo poderoso. Ya hemos perdido con Italia en los mundiales, con Inglaterra, que terminaron los ingleses vomitando, ¿se acuerdan? Pero vamos a ver. Ecuador puede, por la manera como se organiza el mundial, clasifican los tres mejores terceros. Puede ser, pero hay que comenzarle a ganar a Curazao. No vamos a hacer que ya el próximo partido Ecuador esté eliminado. Dios quiera que no. Por la economía del país, cómo se mueve, oiga. Están en la troncal, ayer en el centro, increíble cómo sonaban las cornetas, bubucelas, las banderas, banderines, los negocios vendiendo, activándose, el vendedor ambulante también rodeado de banderas de la tricolor. Eso le hace bien a la economía troncaleña. Eventos organizados por la prefectura, por el municipio, donde la gente fue a ver el partido en pantalla gigante. Y así sucesivamente en las calles, sobre todo la principal, donde pasaron el partido, la gente afuera, full. No así, obviamente, en el Zafrero, que una vez que se declaró peatonal, los dueños de los comercios manifestaron haber perdido tremendamente. Habían adornado sus locales y todo con globos y todo, pero no fue así. Entonces, un sabor amargo el debut de la selección ecuatoriana. Y sabe cuál es lo bueno, felicitaciones a toda esa gente que llenó ese estadio, lo pintaron de tricolor, ¿ah? De amarillo, azul y rojo. Qué lindo, ¿no? Ver cómo es un estadio de otro país se llena de hinchas del Ecuador. El Mundial de Qatar llevaba 7,000-8,000 personas, no más. Y acá, a reventar ese estadio, que es capacidad de 70,000, creo. Por lo menos 70 gritos ecuatorianos, sí se puede, sí se puede. Pero los que no pudieron fueron los delanteros. Pero vamos con lo que dijo Sebastián Becasese y también periodistas ecuatorianos sobre este partido. Vamos con un resumen de eso para ustedes a continuación.
1: Pero, ¿qué factores han influido en esta dolorosa derrota?
3: No, bueno, la verdad que sobre todo la falta de puntería en esos detalles, que realmente fuimos muy superiores en un primer tiempo. Creo que en el segundo tiempo ajustamos muy bien lo que teníamos que ajustar. También volvimos a tener una situación muy clara. Y después lo que tiene que ver con situaciones de juego, que bueno, era claramente una expulsión de un lateral derecho, hace que no lo expulsen, que lo cambien, el central pasa al lateral y es el que termina conduciendo a la jugada del gol. Son cosas que lamentablemente no podemos manejar, pero terminan incidiendo en un resultado injusto, ¿no?
1: ¿Qué busco con los cambios?
3: ¿Cómo?
1: ¿Qué busco con los cambios?
3: No, la verdad que hicimos un gran desgaste. Compensar la marca de Amandé, estaba cansado Alan y tenía un golpe en el tobillo.
0: Los que no pudieron fueron los delanteros. Pero vamos con lo que dijo Sebastián Becasese y también periodistas ecuatorianos sobre este partido. Vamos con un resumen de eso para ustedes a continuación.
1: ¿Pero qué factores han influido en esta dolorosa derrota?
3: No, bueno, la verdad que sobre todo la falta de puntería en esos detalles, que realmente fuimos muy superiores en un primer tiempo. Creo que

0: Después lo que tiene que ver con situaciones de juego, que bueno, era claramente una expulsión del lateral derecho, hace que no lo expulsen, que lo cambien, el central pasa al lateral y es el que termina conduciendo en la jugada del gol. Son cosas que lamentablemente no podemos manejar, pero terminan incidiendo en un resultado injusto, ¿no?
1: ¿Qué busco con los cambios?
0: ¿Cómo?
1: ¿Qué busco con los cambios?
0: No, la verdad que hicimos un gran desgaste, compensar la marca de Diamandé, estaba cansado Alan y tenía un golpe en el tobillo, Minda pidió el cambio también por una molestia, y creo que los centrales lo hicieron muy bien.
1: ¿Qué se puede decir de este ambiente?
0: Bueno, extraordinario, lamentablemente, con el dolor de la derrota, pero esto es el comienzo y hay que seguir trabajando.
1: Gracias, Sebastián.
2: Es difícil emitir un comentario cuando hemos presenciado un partido en donde Ecuador tuvo actitud y aptitud, que desde el primer minuto salió a buscar la victoria, que en el primer tiempo generó algunas posibilidades. Dos pelotas en los postes le negó la posibilidad al equipo ecuatoriano de adelantarse en el marcador. El primer tiempo fue dueño absoluto de campo y pelota. Para el segundo tiempo, Ecuador no tuvo la misma intensidad. Para este segundo tiempo, la selección ecuatoriana se quedó y despertó el cuadro africano, que tiene jugadores de gran categoría, y el fútbol que no conoce de justicia, porque el fútbol es así, no premia al que mejor hizo las cosas, sino al que tiene la capacidad para resolver y para marcar el gol. Y en una jugada, cuando moría el partido, cuando nos acercábamos al minuto 95, el formidable zaguero central africano que sale, se proyecta, se desdobla para pasar al ataque, tira el centro y a más diálogo que convierte el 1-0 para caer como un balde de agua fría ante este estadio, el estadio de Filadelfia, que hoy se llenó de ecuatorianos, y como un balde de agua fría apagar la ilusión, el sueño de todo un país. Porque hoy acá 60.000 ecuatorianos lo lamentan, pero hay 18 millones de ecuatorianos que hoy lloran esta derrota del equipo ecuatoriano. No todo está perdido, no todo está finalizado. El próximo sábado, frente a Curazao, habrá que buscar sí o sí la victoria, y luego con Alemania a jugarse la vida. No queda otra.
3: Tenemos las 7:24, 7:24, la clásica, ¿no? A jugarse la vida, vamos hasta la última gota de sudor. Con Alemania es difícil. Obviamente, mucha culpa también tiene la prensa, oiga. Los endiosan. Que sí, que oye, tanta lámpara durante tantos meses esperando este día para salir como enero cuando viene la luz de América. Ese es un regalo tremendo. Esa pérdida de Ecuador que golpea, obviamente, golpea porque golpea a los ecuatorianos. Los ecuatorianos somos futboleros. Pero más sin embargo, ver perder a la selección después de tanta expectativa, difícil. Pero vamos a pensar en este lunes 15, en lo que será esta semana. Recuerda que este viernes tendremos el programa de homenaje a papá. Y desde ya estamos agradeciendo a Marisco Guachelli. Gracias, Guachelli, por el apoyo. Gracias por, a través de esa buena voluntad suya, también poder nosotros en la radio premiar a algún padre que se gane su premio. Gracias, Marisco Guachelli. Se vino el mar a la troncal. Gracias por ese apoyo siempre allí. Usted es un hombre muy inteligente. Usted es melecista. La hincha de Ecuador también. Pero vamos a ver qué pasa, mi pana. Gracias, Guachelli. Apoya también el programa en homenaje a papá el próximo viernes en Estelar 93.1. Tenemos las 7 de la mañana con 26 minutos, 7:26. El agradecimiento también a la viceprefecta del Cañar, abogada Jimena Andrade Verdugo. Saludamos en este inicio de semana. Decimos a la ciudadanía que también nos estará apoyando el viernes para homenajear al rey del hogar, que iba papá en su día, viernes, Estelar 93.1, desde las 9 de la mañana en adelante. Muchas gracias por la sintonía también Queremos

0: saludar a esta hora toda esa gente maravillosa que se conecta con nosotros día a día. 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Muchas gracias por estar conectados con la buena información estelar. 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Tenemos las 7 de la mañana, 28 minutos en este lunes, inicio de semana. Tenemos las 7:28 Queremos saludar a un gran amigo esta hora. Saludamos a un gran amigo esta hora en este inicio de semana. 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Tenemos las 7 de la mañana. 7 de la mañana con 32 minutos. 7:32 minutos. ¡Sí! Lo que pasa es que el Centro Quiropráctico le pidió a viejo Alan que haga así el retoque de la cuña, lo último. ¡Zambrano! Más así, ese es el Richie de Wilfrido Alan. Sí, es como el otro también. Vamos a un corte comercial, y regresamos con más.
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6: Hola, ¿me dicen la hora? Son las 10 de la mañana.
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0: Tenemos las 7 de la mañana, 39 minutos, 7:39 minutos, Estelar 93.1, es un noticiero desayunándose con Don Mato. Un desayuno no muy bueno, ¿no? Por la pena que perdió Ecuador, pero ¿qué podrán haber desayunado los de Curazao que les metieron 7-1? ¿Ah? Imagínense jugar el de juego mundial como Curazao y perder 7-1. Terrorífico. ¿Ah? Yo me recuerdo un partido de la final en Quito, en Melé, Liga le puso 7 a Melé. Y Melé iba con el Diablo Echeverría y mi banca Viedes. 7, sí. Durísimo, ¿no? Nosotros también le pusimos 6-0 a un pato. 6-0. 3 goles Juan Carlos, el Búfalo de Lima, que Dios lo tenga en su gloria. Se hicieron los enfermos porque eran 10 para que el árbitro suspenda el partido. Comenzaron a lesionarse. Así como el dormilón Banguera, ¿se acuerda cuando se tiró al suelo? Y a propósito de Banguera, un saludo para Máximo Banguera, troncaleño, Cachete Ordóñez. Nos saludamos también a Máximo. Veía un campeonato eso de fútbol sala o fútbol 5 que hacen las ex glorias. Y está jugando Banguera, está jugando algunos. Y Banguera tapa un penal y se queda dormido de nuevo. Y la gente se gozaba. Fue parte de una historia chistosa, ¿no? Un show de Cachetón. Máximo Cachete. Buen arquero. Yo recuerdo, jugaba en Espoli. Tenía un saque largo, pero era saque de Banguera, gol de la Fiera Valdión a Emelé, 5-0 el Espoli en Quito. Tapaba en Emelé un arquero que tenía el apellido que le gusta al negro, Angulo. Sí. Y 5-0, el Gallito. Ese tiempo el Gallito soplaba. 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Entonces decíamos, ver a La Troncal activada el día de ayer. Se vendieron muchas camisetas de la selección de Ecuador. Obviamente con la pérdida no va a ser igual. La gente va a seguir comprando para allá. La gente estaba tan optimista, oiga, desde el más pequeño al más grande. Yo lo saludo al señor Cabezas. Estuvimos ayer conversando con él un momentito. y nos decía, Ecuador tiene que ganar. ¿Cómo mira usted? Le digo, en cabeza difícil. Pero obviamente como ecuatoriano no quieren que gane. Pero así fue. Entrevistas que hacían los medios internacionales que están allá a la hinchada ecuatoriana que en masa llegó al estadio. ¿Cuánto queda? 2-0, 1-0, 3-1. Pero terminamos como siempre, jugamos bien y perdimos como siempre. Ayer se inauguró el techado de la cancha en el parque urbano, la señora ingeniera Miriam Castro, y obviamente se aprovechó la ocasión para festejar a Ecuador, gran asistencia de gente al parque urbano. Tenemos algo de material que nos han enviado por temas de salud, no podemos estar allá, pero en todo caso el colorido era uno solo, amarillo, azul y rojo, nuestra tricolor del alma. La gente entusiasta, también se transmitió el fútbol en la Junta de Riego, la prefectura de Cañar, donde estaba full. En todos lados donde había una pantalla, la gente se aglomeraba. Imagínense que el negro DJ bajó su televisor a la esquina, una 32 pulgadas, y tenía como 10 clientes viendo. Y les vendía la chela como a $2. Para él no hubo ley que haya bajado el precio de la biela, nada. 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Vamos con un breve resumen. Para el mediodía les prometemos tener más de lo que fue la inauguración de la cancha y la gran asistencia de público en el parque urbano el día de ayer, en evento organizado por la Alcaldía Ciudadana para ver el fútbol e inaugurar el techado de la cancha del parque urbano. La información a continuación.
1: Efectivamente, hicimos una cordial invitación, diferentes actividades, intercambio de cromos, jornadas deportivas, con cada uno de ustedes interactuando. Realmente a mí me llena de alegría la presencia de cada uno de ustedes. Hoy estamos aquí todos reunidos porque queremos entregar esta cancha techada, ¿eh?

adultas que estaban intercambiando cromos y realmente ellos decían que quieren un espacio donde se puedan sentir seguros. Este espacio queremos entregar el día de hoy a la colectividad. Quiero agradecerle a cada uno de ustedes, mis queridos troncaleños, porque ustedes también son parte fundamental y el trabajo en conjunto para poder continuar y avanzar con la obra que tanta falta le hace a este cantón La Troncal. Pero desde la alcaldía ciudadana siempre hemos pensado primero en los niños, en los jóvenes, en

0: Tenemos las 7 de la mañana, 52 minutos. Está el informe del Parque Urbano. Entonces, media tenemos la edición completa de lo que sucedió en la inauguración de la cancha techada de el Parque Urbano. En una nota que llega de Ecuador TV, dice: Abraham Verduga cuestiona la presencia de Novoa en el Mundial en medio de la situación del país. El abogado y analista político Abraham Verduga se ha pronunciado sobre la presencia del presidente Daniel Novoa en el partido del Mundial en Filadelfia, en el marco de su visita a Estados Unidos. A través de sus declaraciones, Verduga expresó críticas respecto al momento a que se haga la aparición del mandatario en el evento deportivo, señalando su preocupación por la situación que atraviesa el país. El analista sugiere que la imagen del presidente en el exterior contrasta con el contexto nacional, lo que ha generado debate en redes sociales y en distintos sectores de la opinión pública. Sus comentarios se suman a las reacciones que ha provocado la presencia del jefe de Estado en actividades relacionadas con el Mundial en medio de discusiones sobre las prioridades de la agenda presidencial. Hay gente que se enferma, ¿no? La frase que hizo arder a todo un país tras la derrota del ambiente en la selección de Ecuador está insoportable después de perder ante Costa de Marfil en el debut del Mundial 2026. Lejos de hacer una autocrítica por el resultado, Sebastián Becasese dio la cara y soltó una insólita excusa por la derrota. La hinchada no se lo perdonó. Esto recién empieza, dijo. En un campeonato tan corto, de 3 partidos para poder clasificar. Difícil, difícil la situación. Muchas gracias por la sintonía. ¿Qué dijo? Los malotes que perdieron tras perder contra Costa de Marfil. Esto recién empieza y esperanza, dijo. La rola. La rola. Oiga, la rola. Maleta viajera que llevaron al Mundial. Muchas gracias por la sintonía a toda esa gente maravillosa de diferentes sectores de la Troncal, en Cochancay, en Yanayaco, Cumel, en Laureles. Gracias por la sintonía. 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Allá está Niño Moy, lo saludamos. Niño Moy es cuchara brava, oiga. Muchas gracias por la sintonía en Yucay, Manta Real, en Poglios. Vamos con más información. Daniel Mendoza le presta su movimiento amigo a Rafael Correa, a la Revolución Ciudadana. Entonces, movimiento amigo, dice Acción, vamos a ver, ese nombre es tan largo. Acción Movilizadora Independiente Generando Oportunidades y su lista 16 será quien acoja a la Revolución Ciudadana para las próximas elecciones. Tengan cuidado, no los vayan a suspender también, Movimiento Amigo. Muchas gracias por la sintonía, gracias por estar conectados con nosotros a nivel nacional. El Ministerio de Educación publicó vacante con salario de $817. Ahí está la información. Entonces, tenemos las 7:55 minutos. 7:55 minutos estelar. 93.1 en este inicio de semana. Hinchas ecuatorianos decepcionados por la derrota, como un jarro de agua fría en fanáticos tricolores que esperan se recupere Ecuador en el próximo partido este sábado contra Curazao. ¿Será? ¿Curazao? ¿Será? Bueno. Muchas gracias por la sintonía, gracias por estar conectados. Hasta un can, vea, lo pintaron de Ecuador, vea. Ojalá no le haga daño para su piel. La gente se inventa, ¿no? La gente se inventa. El saludo también a Che David, también, que prepara, oiga, un homenaje por el Día del Padre. Mal, dice, con la mano en el corazón, señalar a uno solo es lo más fácil, pero el fútbol se gana y se pierde en equipo. Si pudo cometer errores, pierde hincapié cualquier futbolista, pero también hubo fallas colectivas en defensa y medio campo y en el ataque. Piero ha demostrado durante años ser uno de los mejores jugadores de la Tri y no se puede jugar todo su rendimiento por una sola noche. Lo que pasa es que no lo pueden improvisar. No lo pueden poner a improvisarlo. Piero es central, defensa central, así de sencillo. Lo ponen de lateral, pues obviamente un defensa central no tiene la misma velocidad. Normalmente el equipo contrario, ¿qué hace? Le ataca por las bandas, ¿verdad? Y lo ponen a correr, lo dejan con la lengua afuera. Pues ahí se vio clarito. Los marfileños, que entrenan en el desierto, cogiendo venados y todo. Piero es central, ahí gana por arriba, saca, es zurdo, bueno, junto a Pacho, junto a Ordóñez. Pero si lo pones a correr lateralmente, obvio que de una o unas 10 jugadas te saca un buen centro como el que se comió Enner. Pues nada más, el rival también se da cuenta las debilidades que tiene el equipo contrario y manda por allí a dañar. Así fue Costa de Marfil, se dio cuenta las flaquezas de la selección de Ecuador y por allí le ingresó como cuchillo caliente en mantequilla Bonela, dice. Ay, ese negro se pone en pila, dice, cuando le hablan de Bonela. Eso comían tostaditas con Lucky Poo, dice. Bill Cagua, este sábado también dice que está invitado por Osvaldo Serrano. Ahí se pega otra chela, Osvaldiño. 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Muchas gracias por la sintonía, toda esa gente maravillosa que nos mira también. 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Muchas gracias por la sintonía, esa gente maravillosa que nos escucha y nos mira también. 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Reiteramos, queremos agradecer a Marisco Bacelli, se une ya a los festejos de este viernes, fin de semana, en homenaje a papá en Estelar 93.1. Marisco Bacelli nos va a donar un bagre, ¿qué le parece? Para hacerle a papá un caldo de bagre, Ponte pila. 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El agradecimiento también a la viceprefecta del Cañar, abogada Jimena Andrade Verdugo, que se suma obviamente a este programa el próximo viernes. 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Es el estilo Estelar 93.1. Te invitamos para que te sumes. Rincón del Negro también, me imagino, va a venir con un buen boy, un buen, una cazuela mixta, rompe colchón. Rincón del Negro, frente al semáforo de la Luz de América, 8:03. Nos vamos. El agradecimiento a Wilfrido, Alan Mo, DJ, a Carlos, el Serrucho Sin Valla Bonilla, y también a ustedes por enorme sintonía. Que Dios los bendiga. Al mediodía, Dios mediante, más información. En la parte final queremos saludar también a esa eterna enamorada de Estelar, Lucky Poo. Lucky, bandida, antojadiza, amorosa, primorosa, una rosa, perruñosa, vanidosa, osa, de la flor del bosque. Flor del bosque. Es la dolorosa, señor. Por la flor del bosque pasa en su mototaxi o en su taxi, sí. A veces anda en los dos. Anda en la mototaxi y en el taxi. Así es. Así es de vanidosa. A ti te digo. Nos vamos. Buenos días. Que la pasen bien.
1: 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Nos oímos.
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8: Hola, ¿me dicen la hora?
9: Son las 10 de la mañana.
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0: Chiquito, eso es tuyo.
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Buenos días, buenísimos días, mi gente, ¿qué tal? ¿Cómo estamos? Los cordiales para cada uno de ustedes, troncal, bella, querida, hermosa, radiante como todos los días. ¿Cómo estamos? ¿Cómo amanecimos? Bien, ¿verdad? Esa es la forma, esa es la manera. Gracias al Todopoderoso, gracias a Papito Dios por las bendiciones brindadas, Señor, a ti. Las gracias, que la honra y la gloria siempre sea para ti, Señor. Y para toda mi gente troncaleña y todos los ecuatorianos dentro y fuera de nuestro hermoso y bello país. Son las 9 de la mañana con 37 minutos. Ya estamos listos aquí. Completo el staff de la 931 de tu Morning Show Estelar. Ya estamos listos y dispuestos para compartir una mañana muy amena, muy gustosa, muy bonita, tranquila, relax. Comenzando con este día lunes. Con un poquito, ¿cómo se podría decir? Con un poquito frustrado por nuestra selección. Pero bueno, tranquilo. Así mismo, tranquilo. Metámosle buena vibra, mandémosle

0: más y nada menos para mi compañera de labores. Sí, ¿verdad que sí? Ay, ah, se está listando hoy. Está bien. Entonces vámonos acá con el bebé. Y... ah, no, sí, porque él sí bebe. Doro. 9 de la mañana con 38 minutos. La bienvenida al señor Alan Ortiz, DJ Latino. Buenos días, Alan.
1: Ok, hola, hola, ¿cómo estamos? Muy buenos días, mis queridos amigos, aquella dama, okay, oiga, muy buenos días, ¿cómo está? ¿Eh? Ahí estamos recién empezando la programación de las mañanas en este Tu Morning Show Estelar por la 93.1. Recuerden que estamos este lunes, el inicio de semana, que podemos por ahí darle esa emoción, aunque pase lo que haya pasado.
0: ¡Claro!
1: Tranquilos, estamos con el mejor positivismo del día. Ok, por supuesto, señores, contrarreloj marca las 9 de la mañana con 39 minutos. Nota esa energía positiva en este Morning Show Estelar, ¿eh?
0: ¡Claro! Ya lo dijo Alan. Así que vamos a meterle buena vibra, buen entusiasmo, y así las cosas ruedan y fluyen súper que tranquilo y mejor. Así que vamos ahí. Entonces ya estamos listos, vamos. Michu, buenos días de Dios, bienvenida. ¿Qué tal? ¿Cómo estamos? Buenos días.
2: ¿Cómo estamos? Buenos días, mi gente hermosa de La Troncal, ¿cómo estamos? Bienvenidos, bienvenidas. Siéntanse cómodos, suban el volumen porque empezamos una mañana súper productiva con la bendición de Dios. Compañeritos, ¿cómo estamos? Este fin de semana un poquito triste, un poquito cabizbajo los veo, pero tranquilos, como dijo usted, Negrito.
0: Así mismo
2: es. Es algo que así mismo es, de todo hay que ganar y perder en esta vida para poder aprender el valor de lo bueno, ¿ah? Si es que no pierdes, ¿cómo sabes cuando ganas? ¿Cómo te alegras? Entonces tienes que aprender a perder para ganar. Así que saludos para toda esa linda gente que estuve viendo este fin de semana, viviendo la tría al máximo, ¿ah? Qué bonito, nos vestimos de amarillo. Con toda la esperanza, porque dice el dicho que la esperanza es lo último que se pierde, y tranquilos que tenemos todavía algunos partidos.
0: Claro, todavía
2: pendientes.
0: Todavía.
2: Así que no se preocupen. Oiga, estuve escuchando este fin de semana algo súper chistoso, ¿ah?
0: ¿Qué pasó?
2: Súper gracioso, oiga, que está viral en el internet.
0: Comente.
2: ¿Cuál? El tema de la gasolina, ñañito lindo.
0: ¿Cómo dijo alguien?
2: Pero escucha.
0: Ahora toca llenar los vehículos con cerveza.
2: Esa es.
0: Hay que llenar.
2: Que le ha dicho, oiga, ¿sabe qué? Como ya sabe, pues acá no le quiero decir el nombre, ¿ya? Pero todos sabemos quién nos gobierna.
0: Ah, eso sí. Dijo alguien por ahí, se estaba todo el partido bonito, chévere, hasta que
2: vino el salado.
0: Lo enfocaron y se fregó, perdimos.
2: Oye, pero vino con todo el terrón de sal, ¿eh? Imagínate.
0: Sí, un quintal, una camionada de sal.
2: Oye, que dice, yo llenaba la gasolina con $23, escuchado. Ahora tengo que llenar con 43. Luego llénele la mitad.
0: El doble.
2: ¿Qué falta, por favor, con cerveza?
0: No queda de otra.
2: Imagínese, oye, Dios mío santo.
0: Así digo, pero bueno, nosotros los ecuatorianos, como siempre, firme, para adelante, para atrás, ni para coger impulso.
2: Así es, corazones bellos, quiero agradecer a nuestro papito Dios por darnos la oportunidad de estar aquí una mañana súper diferente, una mañana súper linda, como todos los días. Así que gracias, hay que agradecer. Oye, a ti te digo que estás pasando por la acera, que nos estás escuchando, no has agradecido, agradece a Dios, papito lindo. Primero es Dios, segundo es Dios y después vos. Así que ya sabes, recuerda que estás en compañía de nosotros, del trío dinámico de las mañanas, DJ Latino, DJ Negrito y la persona que te habla,
0: Gatúbela. Sí, aquí estamos, dijo Alan, el trío de tres. Aquí estamos, feliz y contento para compartir este lunes 15, ya estamos quincena.
2: No me decido ya. ¿Cuál pregunta vamos a hacerlo el día de hoy? No me decido, tengo algunas interrogantes.
0: La pregunta preguntona,
2: quiero que ustedes decidan, ¿qué les parece?
0: Claro.
2: Oiga, quincena. Algunas personas estamos cobraditas. Ay, ¿qué digo? Están cobraditas.
0: Eso sí, porque acá...
2: Algunas están cobraditas. Lunes te cambia, mira... Hagamos esta pregunta, no, ¿qué te parece?
3: No hay plata, ¿no?
2: Lunes quincena, no ¿te plata. Alegra o te entristece? Porque depende, hay personas que no cobran en quincena y que hay personas que sí cobran en quincena. Y hay personas que ya se gastaron la quincena. Ni bien empieza el día lunes porque las deudas te matan.
0: Pero hay
2: las culebras, que, oye, las culebras.
0: En cambio, hay otras que solo ven la quincena nada más.
2: Solo la ven pasar, la huelen así. Es como ese mapache que está lavándose las manos, agarra un jabón y se le desvanece.
0: Y de una.
2: Y así pasa mi sueldo, dice. ¿Eh? Saludos para toda esa linda gente que nos está escuchando. 9:43 a.m. Recuerda que hoy es lunes en tu Morning Show Estelar. En tu Morning Show Estelar. Así que ya sabes que puedes reportar sintonía al 0989-819-837. Repítalo usted.
0: Ya lo saben, al 0989-819-837. La línea para que usted se ponga en contacto con nosotros, enviar sus saludos, puede solicitar a su musiquita, puede decir lo que usted crea conveniente. Nosotros, con mucho gusto, le pasamos.
2: Oiga, la pregunta sería, lunes de quincena, ¿te entristece o no?
0: Alegra,
2: ¿o te alegra?
0: Claro,
2: esa es suavecita, así sencillita.
0: Para que se les quede en la.
2: Y dime
0: en la
2: tú, dependiendo, si es que estás cobradito, te alegra. Porque los lunes, por lo general, están medio cabizbajos, medio dormiditos todavía, digo yo. Oye, levanta el pelito. Levanta, alza el pelito. Álzale el volumen y alégrate las mañanas. Porque estés cobrado, no estés cobrado, estés chiro, estés con plata, estés como estés. Estás con vida y es lo importante.
0: Eso. Dale gracias a Papito Dios, como siempre lo decimos aquí en la 931. Así es que, bienvenidos, bienvenidas. Son las 9:44 a.m.
2: Así es, bienvenidos. 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
0: Ahí estamos entonces, gracias a nuestros auspiciantes. Avanzamos, vámonos con los éxitos a través de la 931 aquí en tu Morning
2: Show
0: Estela.
2: ¡Vámonos!

0: Un minuto nos separan y serán ya las 10 en la mañana. Vamos a la pausa publicitaria y enseguida continuamos con más de tu Morning Show Estelar en la 931.
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0: Sábado estarían los del trío dinámico, imagínate.
1: ¿Cuánto hay?
0: Bueno, no sé, acá me están pagando. Pero tranquilo, va a haber bastantes premios, va a haber premios, concursos. Ese día es el día para que te relajes, la disfrutes.
1: Alan,
0: si no sabes a dónde ir.
1: No hay un martillo eso.
0: Chicos, si no sabes.
2: Oye.
0: El dinosaurio.
2: Cuando dijeron que salió la de prehistoria, de uno salió nombrado.
1: Ahí salió este.
0: Déjalo tranquilo que ese es veterano.
2: Oye, pero ese veterano.
1: Mañana con 10 minutos. Son 10 de la mañana con 10 minutos.
2: Okay,
0: oiga, listo. 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
2: Por supuesto, la zona rosa del sombrero. Ahí está, local esquinero, Arpa Azul.
1: Esa es la original.
2: Ya sabe.
0: Así es. Sí.
2: ¿Qué pasó? Listo, chicos. También.
0: Ponte pilas, hoy a ti sí. Te digo.
2: Allá. Oye, si estás como Cami Pana, el negro DJ, que oh, ya. Y la
0: pata,
2: espalda.
0: Tuvo bajo.
2: O si no. Ya te está llegando la PB. ¿Sabes la que es la PB, no?
1: No, Gato, pero dígalo.
0: Mande.
2: ¿Sabes lo que es la PB, no?
0: La PB.
2: Ajá.
0: Desconozco. Ilústreme, por favor.
1: Eso,
2: la maestro. Posible vejez.
1: Oh.
0: No, pues, oye, no seas mentiroso. No es posible.
1: Empezaron con el bullying conmigo.
0: Elimínale la P.
2: Ya.
0: PG. Solo pone la aquí. B.
1: Oye.
2: Oh.
0: La vejez, ñañito, lo pienses mal.
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2: Ok, listo. Ok, por acá estamos. ¿Ves? Se viene un infiltrado. ¿Quién es este man? Un tal Boni. Un tal Boni. Ya. Listo, señores. Contrarreloj marca las 10:12, 10 de la mañana con 12 minutos. Para brindarle lo mejor en esa mañana. Aquí en tu Morning Show Estelar por la 93.1.
1: Ya lo saben, 10:13. Vámonos con los éxitos aquí en tu Morning Show.

0: los puede decir a través del 0989-819-837. Hasta eso, piénselo, porque regresamos luego de esta pausa publicitaria. Volvemos.
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0: Hola, ¿me dicen la hora?
1: Son las 10 de la mañana.
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8: De la mañana con 33. Salió de Lorenzo por acá. No tienes idea, bicho. Son 10 con 33. ¿Cómo estamos? ¿Qué está preparando usted para deleitar a su familia en el momento de un almuerzo? Nos lo puede decir a través del 0989-819-837. ¿Qué está preparando? Recuerde, la pregunta está lista para que usted participe hoy. Nos dice, lunes de quincena, ¿te entristece o te alegra? ¿Y por qué? Alan, ¿la quincena le entristece o le alegra?
9: 50 y 50.
8: Michu, ¿le entristece o le alegra? Michu, eso, ya, eso, gracias.
10: Ya sabes. Hola, hola, sí. Hola. Ya estamos. Estamos ready. Hoy estamos ready, positivos.
8: Positivo.
10: Hoy es lunes y el cuerpo lo sabe. Sabe que empezamos una semana súper chévere. Oye. Para algunos alegres, para otros tristes. Yo quiero saber, Alan.
11: No hay plata, ¿no?
10: Ah, ok. Ahí me explica, pues, el otro 50-50. Porque
8: claro,
10: dice
8: por eso.
10: 50% feliz. Y 50% triste. El otro 50% es por... ¿Por qué?
8: ¿Por qué?
10: No hay plata, ponga, papi.
8: No, sí puede haber, pero en mínima cantidad, sí, ¿ah? ¿Eh?
10: Póngale el efecto. ¿Cuál efecto?
8: La cosa que sería que a veces hay cuski y a veces no hay cuski.
10: Póngale el efecto, el no...
8: ¿No qué?
10: Chuy.
8: ¿Otro?
10: Chuta, aguanta.
9: No me estresen a la bebé.
10: Aguanta. No, oye, esa no otra frase no.
8: La bebé va a empezar a hacer relajo la bebé.
10: Chuta, aguanta. Oye.
8: Chuta, aguanta el otro, chuta.
10: A ver, hoy es lunes de quincena.
8: ¿Sí?
10: Claro. ¿Te entristece o te alegra? ¿Por qué? Quiero saber el por qué. Cuéntanos, queremos saber tu respuesta. Ya sabes, recuerda que puedes escribirnos al 0989-819-837. Oye, chuta, aguanta.
8: Chuta, aguanta, loco.
10: Eso es, esa es. No sean mal pensados. Oiga,
8: claro.
10: Me van a hacer multar por su culpa. No sean mal pensados.
8: Allá tú, Michu. Nosotros por acá, como siempre. A ver, la mamá de esta niña, por favor. La mamita.
10: Oye, mi mamita está lejitos ahora. Y mi papá más lejos
8: más todavía.
10: Allá por la Johnny anda el muchacho.
8: Yo ni sé dónde andará su papi.
10: Por la Johnny. Oiga,
8: Johnny.
10: Hoy es lunes de quincena. Cuéntanos, ¿te entristece o te alegra? ¿Y por qué? Queremos saber. Por acá mi pana Alan dice que él le entristece 50, le alegra 50-50. A mí, hoy lunes de quincena, mientras no tenga mi plata en la mano, me va a entristecer. Siendo sincera, les voy a ser muy franca, muy sincera. Cuando ya tenga la plata en mi mano, ahí sí.
8: Ahí todo.
10: Ahí sí, sonrisa de oreja a oreja.
9: Oiga, pero usted se entristece si no tiene el dinero en la mano.
10: ¿Quién no se va a entristecer? Dime
9: pero,
10: tú.
9: Pero, cuando ya tiene el dinero en la mano y tiene que pagar,
10: ¡uy!
9: El ingreso no.
10: Solo pasa, más nada más.
8: Eso es lo más triste. Eso es lo que a mí a veces me pasa en las quincenas.
10: No, pero dice el dicho.
8: Yo
10: que
8: solo
10: que
8: veo nomás por ahí.
10: Escucha, si tienes dinero.
8: ¿Ya?
10: Y tienes deudas y puedes pagar tus deudas, debe alegrarte también. ¿Sabes
8: sí, por qué? ¿Verdad?
10: Porque si pagas de mala gana, eso trae escasez. Así que a ustedes que nos están escuchando en este momento, si es que tienen dinero y tienen la oportunidad de poder pagar ya sus deudas, entonces no se desanimen.
8: A veces,
10: conténtense porque ya están cubriendo algo
8: como
10: importante.
8: Como dice Gatúbela, gran verdad, ¿no? Pero a veces no te trae
10: no reniegues
8: malas vibras, sino que simplemente lo que te trae es salazón. ¿Por qué? Porque no pagaste con todo el cariño, así como
10: exacto.
8: Sacaste. Hasta se te daña el electrodoméstico, pues.
10: Así que ponte pilas, oiga. 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
9: Es excelente.
8: ¿Te entristece o te alegra? Ya lo saben.
9: Ok, por supuesto, y si es de una sonrisa agradable, una sonrisa llamativa, ¿a dónde pueden los amigos o amigas visitar?
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9: Ok, por supuesto, por acá tenemos, tenemos un cumpleañero. Tenemos un cumpleañero, ¿no? Así que por ahí le dice la canción, por supuesto. Por acá nos dicen saludos desde Canadá. Oye, cumpleañero, ¿cómo es? Manuel Orellana está de cumpleaños el día de hoy. Dice una canción por mi cumpleaños. Hoy mi cumpleaños, por favor. Desde Canadá, dice.
10: Felicidades, corazón.
9: Eso, esos saluditos inmensos. Ok, el reloj marca las 10:39, 10 de la mañana con 39 minutos. Y nos vamos a comer.
8: Vamos a comer.
9: Sí, Alex. Ok, ya regresamos.
8: Volvemos.
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0: Ya regresamos después de este corte comercial. Volvemos.
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0: Son ya las 11, ponte 11, 11 con 24 minutos. 11 de la mañana con 24 minutos. Hasta acá nos llega ese olorcito a comida, rico, delicioso. Eso. Bien, bien, bien por usted, mamita, mitas de casa, felicidades. Gracias por estar siempre con nosotros. Ahí nos lleva en su cocina, usted, caballero, en su lugar de trabajo. Ahí estamos, siempre. Gracias por llevarnos con ustedes. Y el otro sigue jugando, Mario Cross.
1: Ok, por supuesto, por aquí estamos, por ahí estamos. Okay. ¿Usted no tuvo infancia,
0: ¿eh? No, no, yo no he dicho nada. Yo estoy chateando y a mí me gusta estar solo pasando chateando.
1: Ok, listo. Vamos a continuar dándole la mejor energía, por supuesto, mejor ánimo para todos. Eso. Ustedes. Dale, excelentes temas por ahí, Michu. ¿Qué tienen por ahí?
0: A las 5 de la tarde.
1: Ok, listo. Hoy vamos a seguir disfrutando. Oiga, cierto, ¿no? Hoy sí nos vamos con los... ¿Qué tiempos aquellos?
0: ¡Claro! ¡Por su pollo! ¿Qué tiempos aquellos? Momentos donde hay que recordar de los tiempos idos y no idos también. Ambos.
1: Ah, claro, por supuesto, ahí ya saben, chicos, a partir de las 12:30 entramos al segmento ¿Qué tiempos aquellos? Para recordar y volver a vivir esas
0: claro,
1: músicas antañas, ¿eh?
0: Belleza, mayonesa, dijo la Michu.
1: Pero Ok, listo. Por ahí vamos a mandar los grandes saludos a los amigos que nos visualizan ahí en la plataforma de TikTok, por supuesto. Ahí está, bueno, estos aquí son suyos. Por acá, ya listo. David, allá en la provincia de Santa Elena, en Salinas. También por ahí tenemos a. Por aquí tenía. La Chiqui. Ok, saludito también para ella, ¿no? Listo, también al que le dicen el terrible. ¿Por qué le dirán el terrible?
0: Porque, ¿qué tiempos aquellos? ¿Quién no se acuerda de? De Melina. Después de todo, ¿dónde andará Melina? Me pregunto yo. Me pregunto. ¿Dónde andará Melina? ¿Quién sabe? ¿Quién sabe? Voy a andar con la Micho, me imagino. Como ando a ser amigas. Como tengo 6 trabajos, 7 trabajos.
1: La puta uno.
0: Por su pollo.
1: El muchacho que cada vez que le preguntan, ¿ya? Aumenta uno más.
0: Está bien.
2: Así es la envidia.
0: Eso. Ya voy por 8 trabajos ya.
1: ¿Y por qué no
0: más, uno más.
2: Oiga, yo solamente digo una cosita.
0: Dígalo.
2: Cualquier parecido con la realidad es pura coincidencia. Oiga, por acá tenemos a nuestra mascotita de la radio estelar. ¿Quieren saber quién es? ¿Quién es?
0: No calle.
1: Yo le pongo una. ¿Cómo se dice? Un adelantito ya. Utiliza lentes.
2: Ok.
0: Sí.
2: Utiliza lentes.
0: Y de contacto, ¿no?
2: Escucha.
1: Y está con esto. Habla bien.
2: Utiliza un aretito solo en una orejita. Y también es el más flaquito de la radio. Nos gana a todos en flacura. Solo en flacura, pero oye.
0: Digamos que sí, pero bueno.
2: Ahí, corazones bellos. La pregunta de la mañana de hoy de tu Morning Show Estelar es la siguiente. Hoy es quincena, así como lo escuchaste. Hoy es quincena y te entristece, te alegra. ¿Por qué? ¿Por qué piensas que te entristece? ¿Por qué piensas que te alegra? Estás cobradito, estás chiro. ¿Qué pasa? Cuéntanos tus penas. Aquí estamos para escucharte, aquí estamos para leerte. Recuerda que al 0989-819-837 puedes interactuar con nosotros directamente nuestro WhatsApp al 0989-819-837, compañeros.
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2: Así es, corazones bellos. 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
2: 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Quiero saludar también a nuestros papacitos.
0: Gracias.
2: Nuestros papacitos que nos están escuchando en este momento, porque empezó el mes de papá, ¿sí? Como lo escuchaste, empezó el mes de papá y ellos se merecen mandar un saludito a nuestros fieles choferes, nuestros clientes de la Omega Servitrón, de la Troncaleña, de la Ricay, de la Cañazú, también de diferentes cooperativas aquí, de taxis, de mototaxis. Saludos, corazones, sin miedo, manden un saludo nomás, mi amor, no pasa nada, tranquilo, este mes es solo de ustedes, así como ellas tienen su mes, también tienen un mes ustedes.
0: Claro, ellas siempre tienen el mes.
1: Eso no son todos los meses.
2: Mira que
1: claro,
2: tenemos meses. 15 días para seguir celebrando el mes de papá. Del papacito. A ti, papito. Oiga, si le dice algo a la tóxica, dígale, oye, no pasa nada. Este es mi mes. Así que por hoy no voy a ser mandarina. Y así hasta que acabe junio. Cuando una vez que acabe junio, ahí sí tiene que volver a agarrarse la correa.
0: Si se termina junio, ahí lo único que digo, bienvenido, julio.
2: Oye, todavía no julio, todavía falta 15 días.
0: Pero por eso
2: días.
0: Digo, apenas ya termine junio, lo único que se puede decir, julio, bienvenido.
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3: Ok, por supuesto, cuando el reloj marca las 11:34, señores, 11:34.
0: Cuando el reloj marca las 11:34.
2: Las calaveras. Oye, pues no le dejes así, pues. Ya porque es flaquito.
3: Dale suave, oye, dale suave.
2: Hasta la lagartija te llega, hasta la lagartija.
0: 11:34, los éxitos no esperan, no se quedan ahí. Siguen en el Morning Show Estelar de la 931. Así que ya lo saben, buenos días, gracias. En el Mercado Central, ¿cómo estamos? Mercado Bellavista, su fiel sintonía, gracias, agradecemos.
2: En los kiosquitos, del tipo C, ahí están también escuchándonos, en la avenida 25 de agosto.
0: En la farmacia.
2: En Alfonso Andrade, en la farmacia mía, tuya y de todos.
0: Eso.
2: Las cooperativas de taxis también nos escuchan. Ay, Don Benacio, oiga, me acuerdo de usted, yo sé que me está escuchando.
0: Ahí está Pedro Criollo,
2: en
0: Carlitos
2: este
0: Casal.
2: Momento, saluditos para este corazón. Para Stalin Calle también, nuestro querido amigo de la Mega Servitron.
0: Para los DJ que trabajan los domingos, llegan tarde a la casa también. No los quedes viendo, no estoy viendo uno. 11:35, vámonos con los éxitos aquí en tu Morning
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0: Bien por usted, felicidades. 11:45, nos vamos a la pausa. Porque tenemos amor para ustedes también y para nuestros auspiciantes. Así que volvemos luego de la pausa comercial.
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11: Once de la mañana con 53 minutos. 11:53. Arribando ya al mediodía, donde todo el personal ya se prepara para saborear un delicioso y exquisito almuerzo que le esperan en casita o en su lugar favorito. Si ya lo está haciendo, buen provecho de antemano. Felicidades. 11 de la mañana con 53 minutos. 11 con 53. Los cordiales en la terminal terrestre. ¿Cómo estamos?
12: Oiga, 11. Ponte 11. 11 con 54. Un palito más. Un palito más, y ya tendremos dentro de poquito las 12 del mediodía.
11: Ay, y el bebé, Michi.
12: ¿Qué vas a almorzar? Cuéntanos. Eso. Aquí en tu morning show estelar, aunque sea para saber qué vas a almorzar. Ya estás almorzando.
11: Para estar con hambre ya al final.
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11: ¡Wow!
12: Imagínate. Así que ponte pilas. Belleza, mayonesa. ¿Qué más tenemos por acá? Saludos para toda esa linda gente que nos está escuchando de diferentes lugares de nuestro querido Cantón La Troncale, algún rinconcito. Allá nuestra gente de la esquinita de Alex también que nos escuchan. Nuestra gente también del Mercado Bellavista. Oiga, amiga, reporte sintonía. Pues usted me escucha, yo sé que me escucha. Amigo, usted que nos está escuchando ahí en el área de cárnicos, en el Mercado Central, álcele el volumen sin miedo, sea sin vergüenza, oiga.
11: ¡Eso!
12: No tenga vergüenza, no sea tímido, tranquilo.
11: No sea sinvergüenza.
12: Oiga, comparta la alegría.
11: ¡Claro!
12: Amar es compartir y yo comparto con ustedes esta mañana de hoy, súper divertida, súper linda. Ya sabes, recuerda que podemos poner la música de tu preferencia. Así que dentro de poco estaremos con las complacencias musicales. Así que te quedan 3 minutos exactos. Si quieres escuchar una música que sea, que te traiga recuerdos,
11: eso,
12: que empieces bonito, empieces un lunes súper chévere, indícame y le ponemos inmediatamente.
11: De
12: ¿sí
11: uva,
12: no?
11: De
12: complacencias
11: uva,
12: musicales. Ya sabes, recuerda que aquí está tu amiga La Gatúbela para también mandarte un saludito, mi amor. Oiga, no tenga miedo, no sea mandarina, no Hola. Se deje gobernar aunque sea por este mes, mi amor.
11: Por acá, sí, por este mes. Saludos. Sí estamos.
12: Claro. Hoy día estoy ciega.
11: Está su amigo.
12: Ciega hoy día.
11: Está su amigo Ronald Sauce, nos dice saludos. Con Ciudadano nos pone acá Ronald. Buenos
12: Oiga,
11: días,
12: Ronald.
11: Dice. Como siempre, a full parlante con la mejor radio estelar, la mejor de todas. Gracias, mi hermano. Gracias.
12: Ahí saludos está. Para mi pana y para todo el personal que también labora, nuestro amigo de Ronald Sauce. Oiga, qué bacán, qué lindo que nos escucha, papito lindo. Ellos ya no son mandarinas. Ellos ya son de los míos. Ellos reportan
11: sintonía. Son súper mandarinas, son. No son mandarinas, son súper.
12: Oiga, estaba de parranda, creo yo, porque no, tengo tiempo que no lo escuchaba tan seguido, que no lo leía tan seguido. Él es el que nos contagia también de alegría.
11: Ese también es medio cataplasmático.
12: Sí. Nuestros amigos de taller, el Nene Malo, mi vecinito, ¿ah?
11: A su vecino.
12: Mi
11: sí.
12: vecinito.
11: Ahí me di cuenta que en plena esquinita ahí.
12: En la esquinita. Saludos también para la gente que nos está escuchando por el Bellavista.
11: En la esquina del movimiento.
12: No, oye, ponte fila, no seas así. En él también las villas
11: claro,
12: que nos están escuchando. En la avenida 25 de agosto. Saludos, corazones. Ya sabes, recuerda que estamos aquí para interactuar contigo al 0989-819-837. Oiga, ya nos sigues. Si no nos sigues, te invito a seguirnos en la página, en nuestra, ya sería página oficial,
11: claro,
12: de TikTok,
11: la página oficial de TikTok,
12: de Radio Estelar. Puedes ubicarnos como Estelar 93.1.
11: Ahí podrán ver toda la locura que se hacen tras cámara, los en vivos. Tranquilamente usted puede ingresar ahí y puede ver cómo somos tras cámara aquí en la 931.
12: Te invito a seguirnos. Estamos en la plataforma digital de TikTok. Estamos como Estelar 93.1. Recuerda que entre más nos sigas, más oportunidades. También tienes de ganar todos los obsequios que tenemos para ti. Claro. Los premios que estamos constantemente.
11: Para el Día del Padre, ojo.
12: Para el Día del Padre vamos a estar ahí. Así que recuerda, también te invito en WJR Sport Bar Lounge el día 20. Ahí estará la Gatúbela con todas sus locuras y ocurrencias, ¿ah? El día 20 de junio, ¿en dónde? En toda la esquina del Parque El Zafrero, en ese edificio color azul.
11: Azul.
12: Ahí estamos, recuerda, para compartir el Día del Padre como te lo mereces. Y esta semana estaré entregando manillas. ¿Qué? A partir del día de mañana.
11: Estaré entregando
12: todo mi amor, mi cariño, mi entrega, mi corazoncito para
11: ti. Si me convence, sí me estará dando una vuelta, Micho, allá para hacer relajillo.
12: Oiga, te puedes ganar hartísimos premios que voy a entregar ese día. Me van a dar una caja de premios,
11: si
12: imagínate.
11: Así, cuenta conmigo.
12: Listo, corazones, ahí para esa linda gente que nos está escuchando en los buses. ¿Cómo estamos? Reporten sintonía al 0989-819-837.
11: 12 del mediodía con un minuto.
12: Seguimos con más de tu Morning Show.
11: Estela.

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2: Hola, ¿me dicen la hora?
3: Son las 10 de la mañana.
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4: 12 del mediodía con 9 minutos, 12 con 9 minutos. Bienvenido a su segmento. ¡Qué tiempos aquellos! 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

0: minutos arribando a la parte final de el Morning Show de la 931. 12 con 27 minutos.
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0: Ya le damos la bienvenida a nuestro personal por acá. Al licenciado Enrique Estupiñán, ya se encuentra acá en la 931.
2: Para ¿cuál es el colmo de un lunes?
0: Olvidar el celular en la casa. Ese es el colmo.
2: ¿Cuál es el colmo de un locutor?
0: Venir con la pereza.
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2: Debo la bienvenida, oiga, cambie la carita. Hoy es lunes, el cuerpo lo sabe. Sabe que se acaba de olvidar algo importante.
0: Pero así pasa.
2: Oiga, sonríe a la vida, que la vida es bella, la vida es hermosa. Tenemos la oportunidad de vivir. Son las 12 del mediodía con 28 minutos. Esa es la sonrisita que nos gusta.
0: Oye, habla bien, ¿qué pasó?
2: No seas así, oye.
0: No seas así. 12 del mediodía con 28 minutos. Buen provecho a usted que está en casita, está en su lugar favorito, ya deleitándose de un buen almuerzo. Buen provecho. Si va a ser el amor, hágalo. No con 8. Con lo que usted desea hacerlo, ¿ah?
2: Uy, esa música, los años que no he escuchado.
0: Por eso se llama ¿Qué tiempos aquellos, pues?
2: ¡Qué linda!
0: ¡Sálvate!
2: Quiero mandar un saludo para Cassandra, mi novia. Ah, está abajo.
0: Ah.
2: Oye, dice mi mamá, estoy como novia esperándote abajo, dice. Qué dicha, ¿no? Poder tener a tu mamita.
0: Bendiciones.
2: Y estar siempre con ella.
0: Por
2: mamita,
0: supuesto.
2: Nunca te he dicho en la radio, siempre te lo digo así. Pero te digo, te amo, mami, te amo.
0: 12 con 29, entonces.
2: Mira, llegamos. Que me hace sentir romanticismo, amor. Porque el amor se puede expresar de muchas maneras. Puede ser amor de pareja, amor propio, amor por tu ser querido, amor por tu madre, tu padre. Qué bonito. Eso me provocas, mira tus músicas, ¿sí viste?
0: Ay, ya. Eso de que provoca, ¿cómo hablamos?
2: Eso provoca tu música. Eso provoca tu música.
0: Así, sí, pues ve, dijo. Imagínate un julio sin él. Ya que este noviembre sin ti, imagínate a julio sin ti. Julio.

0: 12 del mediodía con 30 minutos y nos despedimos sin antes agradecer a cada uno de ustedes por compartir una mañana súper entretenida junto a nosotros. Se despide tu amiga y conductora, La Gatúbela. Chao, chao, mis amores. Me despido también de nuestros lindos y hermosos y fieles auspiciantes y de cada uno de ustedes, mis amores. Saludos para Level Odontología de alto nivel con la doctora Raiza Muñiz. 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También saludos para nuestros queridos amigos de la esquina de Alex. Chao, chao, mis amores. Nos vemos. Bye, bye.
1: Ahí está entonces La Gatúbela de la 931, ya también despidiéndose. Ella, la suerte que tiene, que ya se va a almorzar, en cambio a nosotros nos toca quedarnos. Pero bueno, ya no, ya con paciencia se llega al cielo. Así es que, Alan.
2: Ok, por supuesto,
1: alguien que lo
2: chicos.
1: Levante, ¿eh? ¿Ah? Vasito de agua o lávese la carita, papito, ¿ya?
2: Ya lo hice.
1: Ay, la mamá
2: listo.
1: De este muchacho sería.
2: Listo, ¿no? Listo, chicos. Muchas gracias por dejarnos llegar a tu espacio, a tu casa, a tu casita, al lugar de trabajo. Por supuesto, ¿ah? Y te habla Alan Ortiz, se despide hasta el día de mañana, ya sabes, a partir de las 9 de la mañana, 9 y media, tenemos la programación del Morning Show, ¿no? Así que nos despedimos, chao, chao.
1: Ahí estaba DJ Latino, Alan Ortiz. Ahí estaba entonces.
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1: Ahí está un buen tema, el remojado. Ah, no, es mojado. Pero bueno, igual se moja, igual da lo mismo. 12:32. De mi parte, Dios me los bendiga, me los proteja, se me cuidan. Bendiciones. Y recuerden que el día de mañana, si el Todopoderoso nos presta la vida, estaremos nuevamente aquí, Alan Ortiz, Gatúbela y quienes hablan, el Negro DJ, para así compartir un día más, ¿ok? Buen provecho. Y ahí los vidrios. Cuidado, se me corta. Ya, Gatúbela, vas a empezar. Ya. Usted se despidió, vaya, por favor. Cuidado, se me cortan. Bendiciones, a portarse bien, que portarse bien no cuesta nada. Edúquese lo más que pueda, siempre y cuando sea bueno. Y sea súper que sano. Ahí los vidrios. Chao, chao. Nos vemos. Hasta mañana. Bye.
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0: 12 horas con 54 minutos, 12 54 minutos. ¿Qué tal? Buenas tardes, bienvenidos a su noticiero estelar 93.1. En este día, lunes 15, quincena. Estamos quincena de junio de el 2026. Quincena, ¿no?
1: No hay plata. No hay plata, ¿no?
0: Oye, yo no te preguntaba nada, Tilín, así que... Quédate fresco. Gracias, un calor insoportable en la ciudad de La Troncal. Una cosa es estar aquí con aire, con ventilación, pero en la calle, Dios, donde las papas queman, les juro. La Luqui fue a comprar unos huevos a la tienda y se le cayó un huevo y se fritó. Tortilla lista. Yo me pregunto, ¿cómo será, Dios, protégenos, un accidente a esta hora con el asfalto así, no? Dios mío santo, protege a todos esos seres. Protégenos a todos. Es que está hirviendo. Hirviendo. Por allá iba uno de esos manes que tiene sed todos los días, que se pega sus pepos. Oye, va a creer que sopló y casi se le prende el bigote. Por el calor, más el alcohol. Sí. Qué tremendo que esté el tiempo. Pero al mal tiempo, buena cara. El agradecimiento a Dios primero y a ustedes por enorme sintonía estelar 93.1. Gracias a Wilfrido Alan. DJ Latino, Latino DJ, más conocido como Alan Ortiz. Su verdadero nombre, ¿no? Alan Ortiz, Wilfrido Alan Ortiz Boni. Un saludo y el agradecimiento también para Carlos Andrés Simbaña Bonilla. El loco Colilla. De inmediato vamos a ingresar en materia de noticias. Gracias a nuestros campesinos, agricultores, ciudadelas, barrios, centros comerciales, mercados, taxis, buses intracantonales y de provinciales, servicios mixtos, transportación escolar. Mis panas en las mototaxis también andan full calor, oigan. Ellos tienen el techo en la cabeza. Y muchas gracias a aquellos que obviamente son escasos de pasto arriba. Imagínense cómo les hierve, Dios mío. Hay un pana que anda con una hoja de plátano por debajo de la gorra, así. O si no, una hoja de Santa María, así cuando se planta, ¿verdad? Para que le refresque. Porque con estos soles se le puede comenzar a descascarar, dicen. Con mucho respeto a aquellos que se parecen al muñequito de Fresco Solo, ¿no? Sin nada más. Vamos con información. Digo, el día de ayer, previo al partido de los malos de la Tri con Costa de Marfil, se inauguró la cancha techada. No, la cancha no, el techado de la cancha del parque urbano por parte de la alcaldía ciudadana. Vamos con este resumen. A pesar, escuche bien, de que nosotros llamamos, no nos contestan, pero la información tiene que ser de cualquier lado. Ayer llamábamos al ingeniero Carlos Andrés Lara para saber a qué hora comenzaba el evento. Nada de nada. Pero igual, nuestro deber es informar para ustedes.
2: Efectivamente, hicimos una cordial invitación, diferentes actividades, intercambio de cromos, jornadas deportivas, con cada uno de ustedes interactuando. Realmente a mí me llena de alegría la presencia de cada uno de ustedes. Hoy estamos aquí todos reunidos porque queremos entregar esta cancha techada, esta que nos ha servido

que tanta falta le hace a este cantón La Troncal. Pero desde la alcaldía ciudadana siempre hemos pensado primero en los niños, en los jóvenes, en los adultos mayores, en las mujeres. Y desde este espacio vamos a compartir la experiencia

0: gracias por la enorme sintonía, toda la gente maravillosa que se conecta con nosotros. 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Muchas gracias, 13 horas con 3 minutos. 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Así que vamos y les invitamos desde ya el próximo viernes a festejar con Estelar el día del padre, porque papá se lo merece. Que el día del padre desde ya. Felicitaciones, bendiciones a todos esos padres de la Troncal del Ecuador y el mundo entero que nos miran y nos escuchan. Saludamos esta hora al más mandarina de los mandarinas esta hora.
1: ¡A ti te digo!
0: Caserito Producciones. No, mentira, anda con el hijito, estaba bastante delicado, mi pana. Pablo Rivera, más conocido en el mundo de la farándula como Caserito Producciones. ¡Saludos enormes! Muchas gracias por la sintonía. Gracias por estar conectados con nosotros. El mensaje de la Policía Nacional fortalece los valores cívicos de la niñez y juventud, nos manifiestan Policía Nacional. Recuerda, la Policía Nacional a través del Distrito de Troncal participó en el Minuto Cívico desarrollado en la Unidad Educativa Virgilio Guilén Miranda, espacio que permitió fortalecer los valores patrióticos, el respeto a los símbolos nacionales, la convivencia armónica entre estudiantes, docentes y servidores policiales. Con estas acciones la institución reafirma su compromiso de trabajar junto a la ciudadanía en la formación de niños, niñas, adolescentes responsables y comprometidos con el desarrollo de la sociedad. Servir y proteger con firmeza. Un saludo para la Policía Nacional desde estos micrófonos Estelar 931. 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Un saludo para Sergio Ramiro, un abrazo hermano, vamos para adelante. Un saludo también para Michelle Godoy, para todos aquellos que hacen Inmobiliaria Campo. 13 horas con 6 minutos, hora de irnos. 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Full sintonía, buenas tardes. 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Y de gusto en gusto, la puchi cayó en las redes de Sin Baño. 13 con 7 minutos. Buenas tardes, Lucky Poo, la reina de la dolorosa. Hermosa, un poco cueruda ya, pero sigue hermosa. Oiga, cuando hace ejercicio se ve chistosa, ¿no? Cuando corre se le nota todo lo que es. Sí, no, el cuero, cómo abaniquea. Cuando hace flexiones de estómago, perdón, de pecho, cómo se le ensucia la guata. Sí, y no suda. Un saludo, sí. No suda, pero tiene un tufiño. Sí, puro perfume de yambal, dice. Vamos a un corte comercial mejor y regresamos.
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13:13. Telar 93.1, es un noticiero de este día. Gracias por la enorme sintonía. Muchísimas gracias. 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Oiga, tengo una historia antes de ir con la nota con el jefe político, el cantor ingeniero Samuel Naranjo. Bajábamos de Estelar el viernes del noticiero de mediodía. Y en la parte de abajo a veces pasa cualquier desadaptado pegándose su... Humitus, dice el negro. Y el negro, a lo que sintió ese aroma, dijo: yarda fritada. El negro DJ. Y comenzó a caminar medio del lado, buscando a dónde iban las pintas. Yo digo en mi pensar, a lo mejor el que hizo fue irles a bajar un toque, capaz, ¿verdad? ¿Sí o no? Tenemos las 13:15, 13:15. Así o yo, bajamos de aquí, dijo: uy, harta fritanga. En Colombia, fritanga, ¿no? Y yo le dije: no, hermano, usted tiene olfato de perro cazador. Claro, tratándose de eso, dice. Uy, decía, y se iba de lado, se iba a media calle, sin importarle que un carro lo atropelle. 13:16, seguimos con la información, pero antes nos vamos rapidito a Librería La Troncal. 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Muchas gracias también. 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

8, 13, 18 minutos estelar. Tenemos llamada, pero tema del Serpat lo vamos a tocar después del corte de la 1:30. Tenemos entrevista con la ingeniera Michelle Abad, jefa del Serpat también. Hay muchas situaciones. Oiga, la ciudad se ve vacía, no hay carros. Pero ¿sabe por qué no hay carro? Porque la gente no sabe bien el tema del Serpat. Hay otra gente que no quiere comprar la tarjeta, no quiere gastar. Entonces prefirió venirse a pie, en bicicleta, en mototaxi. Curioso, tenemos un video de la calle 4 de Noviembre.

0: Muy buenos días a la Culta Ciudadanía del Cantón La Troncal. Un cordial saludo en representación del Ejecutivo y en coordinación con la Gobernación del Cañar.
1: Ingeniero, el día de ayer se pudo observar, en este caso, reportes deportivos en algunos lugares de la ciudad, donde se podía observar también bastantes aglomeraciones de personas. Una pregunta muy importante que es la que genera en estos momentos. Para hacer este tipo de eventos se necesitan planes de contingencia. ¿Llegaron planes de contingencia acá, en este caso, esta dependencia?
0: Por parte de Gobernación, este fin de semana se articulará para ciertos operativos y local o establecimiento, institución pública que no tenga plan de contingencia, se procederá a la suspensión de los eventos. No se puede hacer eventos si no tienen el debido plan de contingencia y el debido acto administrativo, lo cual se procederá por medio de comisarías e intendencias a los responsables que cumplan ante la autoridad y sean totalmente notificados, y a otros procesos más que se llegará dependiendo de las personas que estén encargadas.
1: ¿Nunca llegó acá algún tipo de solicitud para poder realizar estos eventos públicos?
0: No, hay otro pedido también por la empresa privada que hace también sus inversiones, también hace sus programas, los cuales se han sentido afectados y los cuales han dicho que pongamos y procedamos con lo que está establecido en la ley.
2: ¿Qué pasó, ingeniero, que no procedieron a suspender los eventos a sabiendas de que no tenían el plan de contingencia?
0: Porque pusieron otros maquillajes en tipo de otras eventualidades. Mandaron documentos y no cumplieron con lo que estaba establecido en el documento. Fueron otros los temas que pusieron ahí y al final utilizaron con otra finalidad. Lo cual nosotros hacemos el llamado a la ciudadanía, que vamos a proceder con los respectivos operativos y también con ciertos locales que no están cumpliendo con sus parámetros de permiso de funcionamiento. Se procederá a la clausura si no cumplen con lo que está establecido y si no cumplen con lo que son sus requerimientos. Si es un restaurante, tendrá que seguir con su tipo de restaurante, no lo puede convertir en discoteca. Si es una discoteca, tiene toda la viabilidad de hacer, depende del acuerdo y al margen que está dentro de su plan o dentro de su permiso, y se manejará de la siguiente forma: cada actividad con su respectivo permiso.
1: Se vienen más partidos y puede que se ejecute así mismo, se replique esta situación más adelante.
0: Sí, hay que tener el control de ciertos puntos en el Cantón La Troncal y más que todo poder darle la percepción también a la empresa privada que está con todos sus reglamentos y con todos sus permisos en regla, darle también esa iniciativa.
1: El día de ayer la calle Zafrero se volvió peatonal. En este caso nos escribían comerciantes al inicio, previo al partido, de que estaban ya colocadas las vallas como se había estipulado desde un inicio y en la cual pues, se sentían un poco afectados porque no existía la circulación como se debe generarse en este caso para las personas que puedan asistir a ver el encuentro deportivo como se generaron.
0: Esa disposición es de la Policía Nacional, directamente la Policía Nacional ha tomado esta disposición porque las demás entidades de control es nulo su presencia en territorio. Es nula la presencia de libadores, es nula de los controles que se hacen ahí y solamente la han dejado a cargo de la Policía Nacional. Pero en estos días tendremos un consenso y esperemos trabajar de la mejor manera. Lo que le decimos a la ciudadanía también, que las otras entidades de control que no están haciendo su trabajo, también se les exija que vayan y hagan su trabajo en territorio.
2: ¿Qué más se viene, ingeniero? Presencia del gobierno en esta semana en La Troncal.
0: Sí, vamos a tener una brigada médica aquí en la jefatura política en conjunto con las demás instituciones como tuvimos en Pancho Negro, y lo cual queremos llegar a cedular a 120 personas y llegar con más servicios a la ciudadanía. Otro en Pancho Negro, en La Puntilla, en la Corina de Paral, llegamos con 51 cédulas que salió directamente a la ciudadanía. Se entregó también 20 bastones, se entregó 20 lentes también gratuitos a la ciudadanía, un audífono también se entregó a una persona con cierta discapacidad, y lo cual también se han hecho varios exámenes de optometría también, lo cual también hemos hecho con el Ministerio de Salud Pública atenciones de odontología, se ha atendido a más de 15 personas de odontología, también se ha dado consulta general, también se ha dado medicamentos, se ha dado desparasitación, vitaminación. Con el Ban Ecuador se ha dado 9 precréditos, o sea que 9 personas que ya han pasado un proceso y que prácticamente sus créditos están precalificados. Esperemos nosotros llegar con todos los servicios de gobierno y poderle dar de manera efectiva a la ciudadanía que más lo necesita.
1: Ingeniero, este tipo de brigadas, campañas que se vienen desarrollando, no es la primera que se ha ejecutado por parte del gobierno nacional, de la administración que usted tiene con la captura política, y ha sido todo su éxito. Esto se va a seguir replicando, usted lo manifiesta. ¿Cómo cataloga ese trabajo que se ha venido generando, articulado con las demás instituciones del Estado y trayéndolas al territorio?
0: Tenemos una iniciativa del gobierno a tu lado, que es que la mayor cantidad de todos los recursos del gobierno llegue a la gente que más lo necesite directamente. En lo posterior, este tipo de brigadas en las parroquias, porque después estaremos en Manuel de J. Calle el 26, y en otros puntos más las expandaremos a los barrios de Cantón La Troncal, y queremos que todas las solicitudes del gobierno

0: lleguen a la ciudadanía. A estas iniciativas también se sumarán las demás instituciones de gobierno, como IES, Centro Sur, Policía Nacional también que estuvo presente, y se articulará con cada uno el beneficio de la ciudadanía, lo cual queremos también que la ciudadanía se sienta respaldado. Hay cosas que se pueden hacer en los barrios, como alumbrado, hay cosas que también podemos hacer por medio del Ban Ecuador, llegar a las personas con créditos, con Policía Nacional mayor resguardo en ciertos lugares, los códigos QR, y también regular ciertos locales también que están en ciertos barrios también, siempre y cuando dándole más que todo la iniciativa y la oportunidad a las personas que tienen todos sus documentos en regla.
1: En este momento vemos, señores políticos, la oficina prácticamente la parte de afuera llena, el registro social sigue con buen suceso.
0: Sí, seguimos el registro social, también estamos dando el banco de servicios con el Ministerio de Desarrollo Humano en cada una de las brigadas que venimos haciendo, para que la ciudadanía vaya directamente y pueda también consultar cómo están sus trámites administrativos.
2: Ingeniero, con estos trabajos que se viene desarrollando en estos momentos, como usted lo contestó, el colega lo dijo, vienen personas por el registro social. ¿Sí ha dado resultados en personas que sí han sido beneficiadas de acá en la estructura troncal?
0: Sí, tenemos bastantes personas beneficiadas por el registro social, y también tenemos ciertas personas que anteriormente tenían ciertos tipos de procesos y ahora el gobierno nos ha regulado más. Por ejemplo, tenemos, y les digo un ejemplo muy sencillo, de personas que cobraban un bono, cobraban este tipo de servicio del Estado, pero lamentablemente han hecho un mal uso de este de aquí. Al momento que los hijos ponen ciertos bienes al nombre de estas personas por evadir cierta parte de impuestos, el sistema que ahora tenemos, un ERP por parte del gobierno nacional, se da de baja estos bonos y se le da a la gente que más lo necesita. Por eso es muy importante y muy clave el registro social. Usted viene, hace su registro social y a partir después de 60 días que esta información ya está tabulada, es contrastada y es totalmente verificada, se les puede ver el puntaje y los beneficios que salen por parte del gobierno. Cabe recalcar que hay muchas personas que al ser el registro social no dan la información con tan veraz o no dan la información completa, y hay personas que no se les ha dado este beneficio porque tienen otro procedimiento, y a veces no son por personas mayores, sino son por parte de los hijos que prestan las cuentas o ponen bienes al nombre de ellos o hacen otro tipo de transacciones, lo cual ya refleja el sistema y no pueden seguir con este tipo de trámite administrativo.
2: Ingeniero, una última interrogante por parte nuestra. ¿Existe en este caso pues una baja dentro de la legislatura política del cantón La Troncal? Tenemos conocimiento de forma oficial que la licenciada María Zambrano ya no forma parte, en este caso, del Ministerio de Gobierno, quien ha ejecutado su trabajo como comisaria de policía de la
0: ley. Sí, tenemos ya esa notificación. Cada funcionario cumple un ciclo. Ella ha cumplido su ciclo aquí en la comisaría y en otras dependencias más, y lo cual ella tiene ahora otras expectativas en la parte administrativa o en la parte de otras funciones más como funcionaria pública, lo cual ella ya no es parte del Ministerio de Gobierno.
1: ¿Alguna u otra situación que nos pueda mencionar, ingeniero?
0: Policía Nacional dando sus respectivos resultados en varios puntos del cantón La Troncal. Nosotros esperamos que Ejército, también Fuerzas Armadas, también está dando los resultados necesarios, lo cual ellos tendrán un detalle más a fondo para este tipo de información que se le pueda dar a la ciudadanía.
2: ¿Cuándo se podrá tener conocimiento en este caso de que el equipo del Ministerio de Gobierno estará realmente ya totalmente completo, digamos, en este término? Quizá ya se ha reunido con el señor intendente o gobernador.
0: Esas son disposiciones del señor intendente y el gobernador, los cuales estarán en territorio los próximos días, con ciertas mesas de seguridad que se articularán aquí en territorio, y más que todo también con ciertas iniciativas del gobierno a tu lado que podrá que los ciudadanos sean mayormente beneficiados.
2: Esperando que el nuevo consejero llegue pues a cumplir los mismos trabajos, en este caso por bien de la colectividad.
0: Siempre la mejora debe ser continua, hay algo que se va dejando de cada funcionario en cada una de las instituciones del gobierno, y siempre nosotros, cuando yo lidere esta administración, que la mejora sea continua. Siempre va a ciertos indicadores, medidores, KPI, que cada funcionario debe que mejorar cada día.
1: Muchas gracias. Este informe al inicio de semana del jefe político, ingeniero Samuel Naranjo.
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1: Tenemos las 13 horas con 29 minutos. 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Muchas gracias por la sintonía. 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Rapidito, señor, rapidito, mi pana. El agradecimiento, hay mensajes que nos llegan. Saludamos la Marta de Roldós. Muchas gracias también por la sintonía. Gracias por estar conectados con la buena información. 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Un saludo para el doctor Eduardo Chacha, también está en sintonía desde el AR 931. Muchas gracias, doctor Eduardo Chacha. Un saludo para doña Mo, de parte de las iniciales CS. ¿Quién es ese analizando bien? ¿No? Sí, ese. A ver, sería más o menos analizando CS. Coronel. Carlos. Caliente, caliente, Carlos, ¿verdad? Y ese, sin miedo. Sin baña, pues, por supuesto. Vamos al corte comercial y regresamos.
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5: Hola, me dicen la hora. Son las 10 de la mañana.
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4: Trece cuarenta y tres minutos, Estelar 931, en su noticiero del mediodía, en este 15, escuche bien, por supuesto que sí, mis queridos amigos, 15 de junio del 2026. Un saludo enorme a toda esa gente maravillosa que se conecta con nosotros día a día. Muchas gracias por la preferencia, por la sintonía, por estar siempre conectados con la buena información. Saludo enorme a mi gente campesina, agricultora, que a pesar del clima, pues tremendo, está ahí haciendo producir la tierra. Mi gente campesina, agricultora, gracias por estar conectados con Estelar 931. 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Muchas gracias por la sintonía. Gracias por estar conectados con Estelar 93.1. Gracias también a Wilfrido Alan, que a pesar del cansancio está ahí pues jugando yoyo y todo, pero ahí está. Sí. Agradecimiento también a Calandraca Simbaña también por estar. Vamos con más información el día de hoy, primer día de aplicación del Serpat. Servicio de rotativo, de parqueo rotativo tarifado. ¿Qué está pasando en las calles de la Troncal? Se nota algunas situaciones. Y también a lo último conversamos con la ingeniera Michelle Abad, jefa del Serpad. Vamos con la información. Estamos informando del centro de la ciudad de la Troncal, a sabiendas de que el día de hoy, tal y cual como se había anunciado, se ha comenzado ya con los operativos de control Serpad, servicio de parqueo tarifado rotativo de la Troncal. Vemos una ciudad que está en calma, no vemos muchos vehículos hoy, a lo mejor la pérdida de Ecuador los tiene así tristes a los ecuatorianos, a los troncaleños, pero sí vemos ya algunos agentes del Serpad ya haciendo su trabajo. Reiteramos, el día de hoy se había anunciado, comenzaba ya el cobro de multas para buscar organizar el tránsito de la Troncal. ¿Qué mismo habrá pasado? Intentamos conversar con la jefa del Serpad, la ingeniera Michelle Abad, pero nos dicen que está en territorio. Estamos dando vueltas por todas las calles de la Troncal. Lo que se ve es esto: no hay mucho movimiento vehicular, no hay mucho vehículo estacionado tampoco en este inicio de semana. Y así luce la Troncal en esta semana. Por acá vemos más agentes del Serpad también que están circulando, pero reitero, obviamente que se ha ordenado un poco el tránsito vehicular con este tema, pero queremos hablar, queremos dialogar obviamente con las personas que están al frente del Serpad para ver de qué manera. Vemos este lado izquierdo, por ejemplo, acá hay Luis Cordero, ni un carro estacionado como tiene que ser. Hay calma en la Troncal. Ahí está el informe desde las calles céntricas de la ciudad de la Troncal. Vamos a salir por la 24 de mayo también hacia la parte de afuera. Y lo curioso, aquí en el puesto, en la esquina de la Judicatura, siempre habían cualquier cantidad de carros estacionados. A ver si enfoca un poco. No hay un vehículo estacionado, no sabemos qué se hicieron los vehículos en la Troncal, o acaso habrán salido pues obviamente en bicicleta o en moto, pero así luce la ciudad en este primer día, donde aparentemente se está cobrando ya las multas del Serpal, servicio de parqueo tarifado. Agentes del Serpal no son muchos, andan en diferentes calles de la troncal, y nosotros obviamente con la información donde se genera. Estamos informando desde las calles de la troncal en este día lunes 15 de junio del 2026, justo este día donde se había anunciado ya que iba a comenzar el tema del Serpal parqueo tarifado. Y hemos notado, parece que los carros se han desaparecido de la troncal. No hay carros. Obviamente todo esto pasaba lleno de vehículos. Aquí está marcado, obviamente, azul, mire. Es permitido el parqueo, ahí está el indicativo y todo. Pero mire, en pleno día lunes, eso indica que la gente no quiere comprar tarjeta, pues obviamente ha optado por dejar sus carros en su casa o dejarlo en zonas donde no está marcado para el parqueo rotativo tarifado. Un lunes, este sector pasa llenito de vehículos. Así luce la ciudad de la troncal, sobre todo donde está marcado para el servicio de parqueo tarifado. Así luce la 4 de noviembre, en día lunes. Lunes, mire, se ve la ciudad fría, sólida, pero por supuesto hay que socializar, reiteramos, falta comunicar a la ciudadanía todo aquello que se está haciendo. La gente tiene temor que vayan a ser multados y todo. Hay mucha gente que desconoce todavía. Nosotros informando con un sol canicular en este inicio de semana, lo que otrora Luciano está vacío el día de hoy, lunes, inicio de semana. Nosotros informando donde la noticia, informando de las calles de la ciudad de la troncal en este inicio de semana. Hoy también inicio el tema del Serpal. Ingeniera Michelle Abad, ¿cómo está?
0: Buenos días a todos los ciudadanos y ciudadanas del cantón La Troncal. Sí, hoy día 15 de junio ya inició el tema de las multas a los que infringan la normativa de la ordenanza del rotativo tarifado.
4: Hay muchos ciudadanos que les falta conocer todavía un poco. ¿Cuál es el mensaje?
0: Sí, hemos ido igual comunicando a la ciudadanía, preguntando de quién es el vehículo, indicando que tiene que portar la tarjeta, si no será sancionada. Pero ya en algunos lados ya hemos visto que hay algunos vehículos ya no, totalmente abandonados, y la cual aplicamos la sanción respectiva de la multa.
4: Vemos una ciudad sin vehículos casi. ¿Qué ha pasado?
0: Ya algunos le temen al tema de las multas, más es el tema de los locales comerciales, los dueños que ocupaban el tema de estacionamiento, pero ya algunos se han ido colocando en tema de garajes, y se han ido en otro tema de parking también, que ya se están habilitando dentro del cantón La Troncal.
4: En los locales comerciales, por ejemplo, Controlar se veía lleno de motos y todo, ellos están preocupados también porque dicen, tenemos bastantes trabajadores y todo. ¿Cómo se ha coordinado esto?
0: El tema es el que las multas, hay algunas personas que en tema de motocicleta no se puede poner una multa porque no pagan, debido a que ellos son gratuitos una hora. Entonces se ha ido coordinando y esta vez se ha ido viendo que las personas ya van cumpliendo su hora y van rotando las motos. Ya no hay motos que pasan totalmente su jornada laboral, sino ya se ve que están habilitados algunos puntos.
4: Incluso la zona del municipio La Troncal, donde hay parqueadero y todo, no hay carro, ingeniero.
0: Claro, algunos ya la han ido colocando en el tema de la calle El Zafrero por no tener que, algunos no quieren hacer el pago y otros no quieren cometer en alguna infracción.
4: Exactamente, ¿cuántos sitios de venta de tarjetas hay?
0: Tenemos ya más de 50 puntos de ventas autorizados dentro del cantón La Troncal.
4: En lo referente a esta semana, ¿va a haber un poco de socialización? Pues estrictamente desde hoy se comienza la multa.
0: Hemos ido teniendo un poco de socialización con la gente, comunicando que tienen que portar la tarjeta, que no se pueden estacionar en una línea azul las motos. Y así verdaderamente no existe el tema del dueño del vehículo, tanto de moto, ya se procede a la infracción directa.
4: ¿Cuántos miembros tienen trabajando en el Serpal?
0: Tenemos actualmente 8 personas trabajando dentro del cantón.
4: Yo creo que van a tener que aumentar, ¿no?
0: Sí, se va a ir incrementando con el tiempo y con la necesidad que incluye el rotativo tarifado.
4: Mira, Michelle, vemos aquí en la calle José Peralta, frente al almacén de La Diferencia, hay una construcción. A este lado también hay parqueadero. ¿La construcción o el parqueadero? ¿Cómo está ese tema con la comisaría?
0: Se tiene que coordinar con la comisaría municipal y tanto como dirección de obras públicas, que ellos son los que hacen el respectivo permiso para poder coordinar con el tema del rotativo tarifado y tanto como la construcción.
4: Obviamente en estos casos deben de hablar el mismo idioma ustedes, pues.
0: Sí, tenemos que comunicarnos y ahorita ya me dirigiré al tema de obras públicas y comisaría municipal.
4: Ese mensaje a los dueños de vehículos, ingeniero, en este inicio de esto nuevo para troncar el parqueo tarifado.
0: Que vayan acatando el tema de las señalizaciones horizontales y verticales que portan dentro del perímetro rotativo tarifado para que no infringan en multas, tanto para ir educando a la gente y tanto para tener una organización dentro del cantón.
4: Muchas gracias, señora Michela Vázquez, de las calles de la Troncada.
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13:53, 13:53 minutos. 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Tenemos las 13:56. 13:56. 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Buenas tardes al maestro Clemente, a su tropa, ahí a la people que labora ahí, Tecnicentro Master Auto, como diría el negro, a esa gran traca lada de obreros, camelladores ahí, Tecnicentro Master Auto. La mayoría son hijos del maestro Clemente. Un saludo también hasta una hija, trabaja en la mecánica, qué bien. Póngale un aplauso, póngale un aplauso, mi hermano. 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Y rapidito, por la misma zona, nos vamos un poquito más acá, al centro, frente a la entrada de Juan Hidalgo. ¿Qué queda allí, mi pana Alan? ¿Qué queda allí, mi pana Alan? Despierte. 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Un saludo para Papelito, de parte de su socio, el Dero DJ también. Arda, tracalada, oiga, ya en el taller de aluminio y vidrio, en Fajardo, ¿no?
como el Palacio de Cristal también fue en sintonía. Otro de los panas del negro, el maestro Osvaldo Serrano también, en Talleres Serrano. Oiga, qué carita que tenía el día. Estaba, era, pero harto happy, coloradito, y aparecía un tomate. Harta chela, dice. El negro dice lo que me perdí, dice. Oiga, Dios. Este mundo del paleo, como es, ¿no? Al silbo nomás. Ese día que bajamos de aquí, el propio huelelejo le olió a fritada y se alocó. Decía, oye, ¿quién es? Allá van esos dos manes, allá son los de la fritada. Nos vamos. Nos vamos, oye. Dice el negro, vámonos rápido, a esta hora pasan, dice. A esta hora pasan, fulsa para los moscos, dice. Dice. Gracias por la sintonía. Si alguna cuñita se me queda, pues mañana la pasamos. Hoy es lunes y el cuerpo lo sabe, estamos agotados de cantar los goles de Ecuador, los palos de Ecuador. Se salvó Costa de Marfil en el poste, en el vertical. Oiga. Oiga, tanta lámpara y volvimos a lo mismo. Jugamos como siempre y perdemos como siempre. Buenas tardes, que Dios los bendiga. Ya se viene Full Joda con Junior Reyes. Mañana, Dios mediante, más información.

0: Eso es tuyo.
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0: troncal, como diría Roberto Bonafón. Buenas tardes, mi troncal del alma. Buenas tardes, mi tierra dulce del Callar. Buenos días, pues buenos días, ¿qué estoy hablando? Buenas tardes, y en ningún momento digo buenos días. Buenas tardes a esta gente bonita, trabajadora, pujante, aguerrida, luchadora, que ya está lista para emprender una nueva tarde en esta segunda jornada ya laboral del día, en esta segunda parte, en esta segunda jornada laboral de este lunes 15 de junio. Dios mío, hoy ya estamos, ya estamos de la ceja al ojo. Estamos quincena, señores. Estamos quincena. Ahora ya hay plata, como diría por ahí mi pana.
1: No hay plata.
0: Ah, no, pues es que tienes que terminar de camellar el día de hoy, mijo. Ahí te deposita. Ahí te depositan. 2:23 p.m, señores. 2:23. Listo para arrancar una programación más de Full Joda con este tu amigo Junior Reyes. Listo para acompañarte hasta las 17:05 p.m. Hasta las 17:05 p.m. Hoy, lamentablemente, no hemos arrancado la semana como que con pie derecho, ¿ah? No hemos arrancado la semana como hubiésemos querido. En lo personal me refiero al tema de la derrota de nuestra tricolor. El tema de la derrota de nuestra selección ecuatoriana de fútbol ante Costa de Marfil, señores. Tuvimos oportunidades, pero al fin y al cabo no se dio la victoria para el equipo ecuatoriano. Esa es una noticia no tan agradable, que nos deja un sinsabor. Y por otro lado, señores, el tema del tarifario de los vehículos, de los carros, de los medios de transporte, que hoy ya entró en vigencia aquí en la troncal, ¿ah? Que se va a volver, en lo personal lo digo, por si acaso las opiniones y los comentarios vertidos son de responsabilidad de quien las emite, en este caso mía, de Junior Reyes. En lo personal, como usuario, me siento, mijo lindo, en vez de que me hayan ayudado a hacer un bien, me siento perjudicado, mijo. El parqueo únicamente 2 horas hoy, 2 horitas el parqueo. Imagínese yo que trabajo 3 horas, de 2 a 5.

o si no estacionarme en otro lugar. Imagínense, Dios mío. Tremendo trajín que me va a tocar hacer, oiga. No, pues no, no. ¿Sabes qué? Esos temas los vamos a ir debatiendo en el transcurso de los días, porque también tenemos que escuchar la voz del pueblo. 2 de la tarde, 25 minutos, con estas novedades no tan buenas. Arrancamos la programación el día de hoy, pero no te preocupes, mijo. No te preocupes, mija, que aquí estoy para ponerte buena música y hacerte olvidar

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1: Ay, ay, ay, señores, la cosa se puso color de hormiga y ya le cuento más adelante por qué es que menciona esta situación, ¿ah? ¿Eh?

0: Que por acá no. Conmigo no. A mí me escribe, me envía su reporte de sintonía por escrito. No me va a andar enviando imágenes que sí, que no, yo. Porque yo esos links, yo no abro.
1: No.
0: Porque suelen ser virus. Pero el abrazo para mi querida Martita Yubi. Hoy creo que le cambié el nombre, creo yo, ¿no? Creo que le cambié el nombre. Déjame ver. Ah, sí, la plena, oye. Le cambié el nombre, perdón. No es Martita Quitizaca, no.
1: No.
0: Es Martita Yubi, perdón. Aclaro, es Martita Yubi, por favor. Allí en su teléfono hay una opción que se llama teclado, que usted nos puede escribir y darnos a conocer su reporte de sintonía, ¿ok? A nuestro pana Nelson Solís, que por acá está, que se me saca la vuelta este muchacho. Sacándose la vuelta, pero bueno, nos envía su reporte, también el video, como prueba, como evidencia de que está escuchando la radio. Señora Julia Merchán, ¿cómo estamos, Julita? Buenas tardes, hoy tenemos pregunta preguntona, así que le invito a que participe con nosotros. Ya voy a mencionar cuál es la pregunta del día de hoy, ¿ya? Hola, Junior, muy buenas tardes, por favor, un saludo para mi esposa Michelle Nayeli Cabrera, que la amo mucho y que es lo mejor que tengo con mis dos preciosos hijos. Saludos para nuestra querida Michelle Nayeli Cabrera, de parte de su amado esposo, que a través de la estación radial le hace llegar este saludo con mucho amor y también le demuestra cuánto la ama a Michelle Nayeli Cabrera. De igual manera, a sus dos preciosos hijos también, que son el fruto de este amor maravilloso. Gracias, muchachos, por la sintonía. Y nosotros aquí

Esteban, ya sabes que voy a lanzar de manera oficial la pregunta mejora. Pero antes, quiero también enviar saludos para todo el personal de Marcimex La Troncal con nosotros. A todos los chicos de Marcimex La Troncal. Chicos, buenas tardes, bienvenidos. Eso, así me gusta, que estén con el parlante a todo volumen allá en la 25 de agosto y 27 de febrero, junto al Banco de Pichincha, está el personal de Marcimex La Troncal. Gracias por el reporte, muchachos. Comentarles también que este programa, el día de hoy, llega

0: 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Ahora sí, señores, póngame por favor la canción oficial. Póngale. Sí, póngale, va.
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0: ¡Ay, mijo!
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0: El día de hoy, señores, nuestra... Bueno, el día de ayer es la cosa. Nuestra selección ecuatoriana de fútbol no tuvo un resultado favorable ante Costa de Marfil. Por tal, hemos el día de hoy, vamos a formular una pregunta para que usted participe e interactúe con nosotros. La pregunta dice: ¿cree usted que la selección de Ecuador rindió su mejor desempeño en su debut en el Mundial? Si usted cree que la selección sí dio el mejor desempeño, tiene que decirnos sí. Y también darnos a conocer por qué usted cree que sí dio su mejor desempeño. Si usted dice no, Junior, la selección no dio su mejor desempeño, tiene que contestar no y también argumentar el por qué usted cree que la selección no dio su mejor desempeño. Reitero la pregunta de la tarde de hoy. ¿Cree usted que la selección de Ecuador rindió su mejor desempeño en su debut en el Mundial? ¿Sí o no y por qué? Esta pregunta es para todos nuestros oyentes de la radio, a todos quienes nos están sintonizando, quienes nos están escuchando a esta hora, para que interactúen, para que participen con nosotros y hacer, obviamente, este programa y la tarde de hoy lunes, hacerlo dinámico. Ah, recuerde que la programación también la realiza usted como oyente, porque me doy cuenta muchísimo que la mayoría simplemente mira la imagen, le pone corazoncito, pero no interactúa, no participa. Usted también forma parte muy importante de este programa, ¿eh? Usted es una de las partes más importantes de la programación y su participación e interacción es muy valiosa. Así que le invito a que interactúe con nosotros con la pregunta del día. ¿Cree usted que la selección de Ecuador rindió su mejor desempeño en su debut en el Mundial? ¿Sí o no y por qué? A quienes nos tengan agregados a nuestro WhatsApp de la radio, la pregunta, la imagen respectiva con la pregunta, está en nuestro estado de WhatsApp. También en mi número personal, en mis dos contactos personales, también está en mi estado de WhatsApp posteada la pregunta del día de hoy. ¿Cree usted que la selección de Ecuador rindió su mejor desempeño en su debut en el Mundial? ¿Sí o no y por qué? Pregunta para la tarde de hoy, señores. Así que interactuar se ha dicho. Comenzamos a recitar sus mensajes, ya sea a mis contactos personales o también

Reyes en la animación. ¿Cómo parto este dolor? Oiga, así estamos, mijo, andamos adoloridos. Hey, pero no me piense más.

Qué bonito, ¿cómo nos van a decepcionar? Pues joder, habla bien. Por eso, nuestra pregunta de la tarde de hoy dice lo siguiente. Prepare la oreja, preste atención. ¿Cree usted que la selección

0: tarde de hoy, respóndanos a través de un mensaje o a través de un audio que nosotros estaremos analizando cada una de vuestras respuestas. Por allí alguien, que no quiero decir el nombre, echa la defensiosa, me dice: ay, Junior, lo que pasa es que yo no sé de deporte. A ver, te voy a poner un ejemplo. No es necesario ser doctor para saber cuando una persona tiene fiebre. No es necesario ser doctor para saber cuando una persona está enferma. No es necesario ser un chef, un cocinero profesional, para saber cuando una comida está mala.
1: ¿Sí o no?
0: ¿Sí o no?
1: ¿Sí o no?
0: Ya, ¿a qué voy con esto? Que no es necesario que seamos expertos en el ámbito del fútbol, hablando

Ural en el Mundial 2026. Repito, ¿por qué digo esto? Porque alguien interno me dice, ay, Junior, es que yo no sé de deporte. Ay, Junior, es que yo no sé de fútbol. Por eso digo, le pongo este ejemplo, ¿no? No es necesario ser doctor para saber cuando una persona tiene fiebre, está enferma. No es necesario ser el mejor chef del mundo para saber cuando una comida está buena o está mala, ¿no? ¿A qué voy con esto? Con el resultado, nosotros analizamos y decimos, bueno, yo creo que sí dio lo mejor, no dio lo mejor, creo yo, ¿no? No es necesario que seamos expertos como comentaristas deportivos, que seamos periodistas deportivos, no. La cosa es interactuar y que cada uno dé su opinión y su punto de vista. La pregunta, nuevamente te la lanzo. ¿Cree usted que la selección ecuatoriana de fútbol de Ecuador rindió su mejor desempeño en su debut en el Mundial? ¿Sí o no y por qué? Pregunta para la tarde de hoy. Y al volver de la pausa estaremos nosotros desmenuzando este tema. Así que es muy importante que te hagas presente, que nos interactúes con nosotros y que nos envíes tu respuesta. ¿Cree usted que la selección ecuatoriana de fútbol dio su mejor rendimiento en su debut en el Mundial 2026? ¿Sí o no y por qué? Cuéntamelo todo.

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10: Hola, ¿me dicen la hora?
11: Son las 10 de la mañana.
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0: se pudo, no se pudo. Pregunta para la tarde de hoy, señores. Llega el siguiente bloque. Estaremos desmenuzando este tema. Sobre la participación de nuestra selección ecuatoriana de fútbol en su debut en el Mundial. La pregunta nos dice lo siguiente: ¿cree usted que la selección de Ecuador rindió su mejor desempeño en su debut en el Mundial, sí o no, y por qué? Esta es la pregunta de la tarde de hoy.
1: Repítame la pregunta, por favor.
0: Ok, ya le repito, señor. Ya le repito. ¿Cree usted que la selección de Ecuador rindió su mejor desempeño en su debut en el Mundial? ¿Sí o no, y por qué? Ya por acá tenemos opiniones. La escuchamos en el siguiente bloque. 3 de la tarde, 20 minutos. 3:20. 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

0: me llegó tu papi con el fonquete. Menéalo, señores. No solo llegamos con el fonquete, sino que también llegamos con la pregunta de la tarde de hoy, porque sé que algunos están sangrando por la herida, mijo lindo. ¿Sí o no? ¿Sí o no?
1: ¡Papi!

mijo lindo, por favor, tranquilo. Es el primer partido, es el primer partido que hemos debutado en el Mundial. Elizabeth Campoverde, por cierto, ella está tranquila, me dice Junior, hay altas y bajas. Hay altas y bajas, el primer partido, dice. Vamos a poner de fe, ¿sí o no, mi querida Elizabeth Campoverde? Ella está con la fe bien puesta, primero en Dios y luego en nuestra selección ecuatoriana de fútbol. Elizabeth me comenta que va saliendo de su turno, va saliendo.

0: Está almorzando arroz con menestra y doble huevo frito, ¿ah? ¡Qué buen almuerzo el día de hoy de nuestra amiga!
1: ¿Sí o no?
0: Es rico, al menos que veo que es con menestrita de lenteja. Delicia, mijo lindo, ¿ah?
2: Ay, qué rico, papi.
0: Sí, sí, es súper rico. ¿Cómo dice nuestra amiga oyente? ¿Cómo dice Ángela Peña?
2: Ay, qué rico, papi.
0: Ay, Angelita.
2: Ay, qué rico, papi.
0: Sí, estaba rico, ¿no? ¿Estaba rico?
1: ¿Sí o no?
0: Sí, por lo que veo, sí. Está almorzando rico y delicioso. Olis, buenas tardes, Junior. Aquí presente, Karencita Sánchez, con la bendición de Dios. ¿Listo, mi Karencita? Bienvenida. Gracias por acompañarnos y le invitamos a que interactúe con la pregunta de la tarde de hoy. ¿Cree usted que la selección de Ecuador rindió su mejor desempeño en su debut en el Mundial? ¿Sí o no? ¿Y por qué? Pregunta para la tarde de hoy. Saludamos también a nuestra querida Narcisa Vélez, que se me anda haciendo la loca. Así mismo, cuando ella me escriba algo, me le voy a hacer el loco. Me le voy a hacer el loco.

luego no van a andar resentidos, ¿ah? Luego no van a andar resentidos, señores. Nomás digo, nomás digo, ¿ah? Nomás digo. Ya listo. A ver, ¿sabes qué? Vámonos con la siguiente canción y ya venimos con unos audios que tenemos aquí. Pila, pila, pila.

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2: Listo, señores, ha llegado la hora cero.

0: cosas. Solo sé que no han hecho bien las cosas, refiriéndose a la selección ecuatoriana de fútbol, que no han hecho bien las cosas. Alguien por acá me está dando una respuesta que ya la va a sustentar a través de un audio, a través de una nota de voz. Vamos con lo que nos dice un caballero, señores. Vamos a analizar qué pasó el día de ayer, qué sucedió. ¿Quién anda por allí? Deme el chance, por favor. ¿Quién anda allí? Buenas tardes. Hello.
1: ¿Qué tal? Muy buenas tardes, Tilín. ¿Qué tal? Muy buenas tardes, Tilín. Respecto a la pregunta que está posteada en el programa de la radio hoy día.
0: Ya, cuéntame. ¿Cuál es tu respuesta, mijo lindo? Buenas.
1: ¿Qué tal? Muy buenas tardes, Tilín.
0: Buenas.
1: Respecto a la pregunta que está posteada en el programa de la radio hoy día.
0: Dímelo.
1: Creo que la selección no rindió como es debido.
0: No rindió como es debido, escuche. Él cree que la selección no rindió como es debido.
2: ¡No!
0: No rindió como es debido. Continúa.
1: No rindió y...
0: Ya, no rindió, ¿ah? Por segunda ocasión, más dos veces diciendo que no rindió.
2: ¡No!
1: ¿Ah? No tuvo suerte. Más que todo, no tuvo suerte.
0: Ya, no tuvo suerte. No rindió y no tuvo suerte, señores.
1: No estuvo eficaz en la definición. Uh-huh. Y por eso es que tuvo la derrota ayer.
0: Exacto. A eso iba. Nuestro amigo argumenta, dice que la selección... no tuvo eficacia.
2: No.
0: No tuvo definición. ¿Cree usted que no tuvo eficacia, no tuvo definición? Es por acá la respuesta válida que nos envía nuestro amigo. Chévere, ¿ah? Vea, es el punto de vista de él. Es el punto de vista del caballero. Vamos a escuchar qué nos dice a continuación una dama. ¿Quién dice que las damas no saben de fútbol, ah? ¿Quién dice? Vamos a escuchar. Mi reina, buenas tardes. ¿Con quién tengo el gusto? Bienvenida, Full Joda.
3: Hola, mi niño Junior. Buenas.
0: Buenas, ¿cómo aquí estamos? Tú. ¿Todo bien? Chévere. Coménteme.
3: Aquí presente, escuchando su programa como siempre.
0: Qué bueno. Bienvenida, mi querida oyente, ah. Eso, mándele el besito. Mi querida oyente. ¿Cree usted que la selección ecuatoriana de fútbol ayer rindió al máximo en su debut en el Mundial 2026?
4: ¿Sí o no?
0: ¿Y por qué? Adelante, cuéntemelo todo.
3: Y muy buena música, por cierto, muy buena música, felicitándole.
0: Ay, muchas gracias, chévere.
3: Comenzando el primer día de la semana y con esa música, ya para qué acordarse de lo que pasó anoche con la selección.
0: ¿Para qué acordarse, dice, lo que pasó ayer de la selección? ¿Qué pasó? Cuénteme, ¿usted qué vio? ¿Qué se dio cuenta?
3: Aunque yo ya sabía lo que iba a pasar con esa selección, siempre es así.
0: ¿Ya?
3: Entra con todas las ganas y para nada, imagínese.
0: Dice.
3: Chuta, ni mi ex ha fallado tantos palos, ni mi ex ha fallado así.
0: Vea, ni el ex ha fallado con tantos palos, dice la amiga. Ni el ex ha fallado con tanto palo.
3: Estos manes de la selección, creo que como 3 palos o 2 palos fallaron, que no metieron la pelota. Ya, pues entonces, definitivamente estos manes siempre fallan.
0: ¿Ya?
3: Ya, y nosotros como buenos ecuatorianos hay que seguirles apoyando, no queda de otra. Y lo peor de anoche fue que...
0: ¿Qué fue lo peor? Cuénteme, ahí me dejó así en ascua. ¿Qué fue lo peor? Cuénteme, ¿qué fue lo peor que usted vio?
3: Tuvieron que mostrar la máscara de alguien que estaba ahí, imagínese.
0: ¿Quién? ¿Quién será? ¿Quién? ¿Quién fue?
3: El Quintal de Sal saló totalmente a los ecuatorianos.
0: ¡Chuta!
3: Pero bueno, igual, hay que seguirle apoyando a la selección.
0: ¡Chuta, Dios mío! ¿Quién es ese? A ver, repítame, como dice Bolívar, repítame esa frase.
5: Repítame la pregunta.
0: No es pregunta.
3: Tuvieron que mostrar la máscara de alguien que estaba ahí, imagínese.
0: ¿Quién?
3: El Quintal de Sal.
0: ¿Quién?
3: El Quintal de Sal.
0: ¿Quién?
3: El Quintal de Sal.
0: ¡Chuta! ¿Cómo me le va a decir Quintal de Sal? Pues Dios mío, al Quintal de Sal. Oiga, y si no, lo que estaba viendo en redes sociales, lo que andaba viendo yo en redes sociales es efectivamente que mucha gente se estaba como que quejando y estaba ¿cómo podríamos decirle? Estaba como que lanzándole toda la responsabilidad al presi, ¿no? Al presidente le estaba lanzando como que toda la responsabilidad de que la tricolor haya perdido al presi. Le estaban echando la culpa al presi. ¿Por qué? Porque decían, Junior, dice, durante todo el partido la tricolor tuvo muchas oportunidades. Tuvo muchas oportunidades para anotar un gol. Tuvo mucho chance para anotar gol. También tuvo muchas desventajas, pero justamente cuando enfocan al señor presidente, no pasan más de 2-3 minutos después de enfocar al señor presidente y golean a Ecuador. Le meten tremenda goleada. Y mientras tanto Ecuador estaba tratando de llevar la ventaja, de llevarse el triunfo, la victoria en varias ocasiones. Y como lo dijo la oyente, fueron tantos los palos que la selección ecuatoriana pegó y ninguno entró. Ahora hay que analizar algo también en esa parte, en esa situación. Dicen las malas lenguas, a mí no me crea,

0: el tema de las mañitas, ¿ya? De las mañitas que usted sabe que se utilizan para poder amarrar un resultado, para poder amañar algo, ¿no? Dicen las malas lenguas. A mí no me crean, dicen las malas lenguas, pero por lo menos Ecuador se dejó vencer 1-0, ¿ah? Por lo menos 1-0. Por ahí vi el resultado de una selección que le metieron aproximadamente 6 goles, si mal no recuerdo, ¿no? Por ejemplo, ya tengo la información. Por ejemplo, la selección de Curazao perdió con un marcador de 6-1 ante Alemania. 6-1 ante Alemania perdió la selección de Curazao. Por lo menos acá, Ecuador fue mínimo, ¿no? 1-0. Imagínense que nos hayan goleado, mijo lindo. No, pues hubiéramos pasado la vergüenza del siglo, oye. Y de tantos palos que se pegó a la tri, de tantos tiros al palo, oiga, hubiéramos tenido la de ganar. Fueron aproximadamente, ¿cuántos palos aproximadamente la tri? Fueron más o menos unos 3 palos, ¿verdad?
1: Sí.
0: Vea, más o menos unos 3 palos. Si esos 3 tiros que pegaron al palo, al travesaño, creo que es la palabra correcta, al travesaño, ¿verdad? De fútbol no sé mucho, mijo lindo, pero imagínese si hubieran anotado esos goles. Situación distinta hubiera sido 3-1 más o menos, mijo lindo. 3-1 más o menos, pero bueno, así está la situación, así están las cosas. Usted puede seguir dando su reporte, su punto de vista a través de nuestra línea de WhatsApp. ¿Cree usted que la selección de Ecuador...

0: Eso es tuyo.
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1: Señores, estamos de vuelta, estamos de regreso. 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Presentamos la trilogía de vallenatos.

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1: Los Gigantes del Vallenato nos traen Inocente. Es el tema musical que estamos escuchando. Esta es la trilogía de Vallenato. Tú la escuchas aquí en la 93.1. Y en este tu programa Full Joda con Junior Reyes.

0: Ahí están, señores, las musas. No son las musas, no. Tampoco son las mozas, no. Las diosas. Las diosas del vallenato con esto titulado Me dejaste sin nada. Pero si la que ya sabemos te dejó sin nada, se te llevó la TV, mijo lindo, porque así suelen hacer algunas, se llevan todo de la casa. Se te llevó la TV. Y no tienes cómo ver el partido.
1: No.
0: No tienes cómo ver todos los partidos del mundial.
1: No.
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2: Oye, men, no le pegue a la negra. No le pegue, mijo, no le pegue. Pues no. A los que hay que dar de garrote son a esos manes ahí que perdieron. ¿Sí o no? ¿Sí o no? Qué barbaridad, ¿sabes qué? Mejor vámonos con otra respuesta que nos envían por acá. Me dice Junior, referente a la pregunta del día de hoy. Referente a la pregunta del día de hoy.
3: Repítame la pregunta, por favor.
2: ¿Qué cosa? ¿Qué cosa?
3: Repítame la pregunta, por favor.
2: Ya, ok. Dice, ¿cree usted que la selección de Ecuador rindió su mejor desempeño en su debut en el Mundial? ¿Sí o no? ¿Y por qué? Respuesta, en el primer tiempo le dieron con todo, pero en el segundo tiempo se fregó todo. Más esos cambios feos que hizo ese director técnico, ahí la terminó de joder. Respuesta que nos envían por acá. Nuestra amiga asegura que en el primer tiempo los chicos lo dieron todo. Y todo es todo.
4: ¡Hombre, güey!
2: Te lo juro, así dice mi amiga. Y ya en el segundo tiempo ya se fregó todito. Ya se fregó todititito. Saludos a nuestro pana Carlitos Quimis, por cierto, que anda por aquí por la troncal recorriendo las calles de nuestra tierra dulce del Cañar. Carlitos Quimis, conocido como DJ El Lince. Carlitos, buenas tardes, bienvenido Tilín Tilín. Confirma, ¿qué andas haciendo por acá en nuestra zona? A nuestro pana Clever Crespo también, que está acompañándonos en la tarde de hoy mientras realiza las actividades de darle mantenimiento a la nave en la cual elabora, el camella, el taxea, está en nuestra sintonía. Clever Crespo, buenas tardes, Tilín Tilín, ¿eh? Listo, sí. Clever, te cuento que ese tema, Dios mediante, lo quiero tratar el día de mañana. Ese tema, Dios mediante, lo quiero tratar el día de mañana. Así que, tranquilo, Mijitrin, si no pasa nada, mañana trato ese tema en la radio. Junior, bendiciones, bendecido inicio de semana. Atentamente, Ronald Quito Isaac. Ronald, bienvenido usted también, Tilín Tilín, a la programación de la tarde de hoy. Me imagino que recién te vas alzando, levantando el camello, pues efectivamente, por eso nos escribe. Narcisa Vélez, buenas tardes, corazón hermoso. El besito de buenas tardes para usted. Por acá tengo otra respuesta, me dice, hola, buenas tardes. Bueno, pues la selección de ayer se rindió. La selección de ayer sí rindió, dice. Sí rindió su buen desempeño. Sí rindió su buen desempeño. Después.

0: y ese fue el punto de salazón. Ese fue el punto de salazón.
1: ¿Sí o no?
0: No, no sé si será verdad, no sé si será mentira. Así dice la mayoría del pueblo ecuatoriano, ¿ah? Así dice la mayoría del pueblo ecuatoriano. A nuestro pana Johnny Ceballos, por cierto, que el día sábado tuve el gusto de saludarlo de manera presencial. Por ahí andaba en su lugar de trabajo, camellando, laborando. A lo lejos lo vi, le envié la foto que le había tomado ahí en Chiquicorto, en cámara escondida. Efectivamente se dio cuenta que yo lo estaba observando. Y pues bueno, ahí nos saludamos amenamente. Saludos a mi pana Johnny Ceballos. Camellando. Johnny, buenas tardes, bienvenido, Tilín Tilín. Oiga, ponga la alarma, mijo, ponga la alarma que me está llegando tarde. Ya ustedes, nuestros oyentes. Ya, obvio, saben que la programación empieza a las 2 de la tarde. 1:55 ya tiene que poner la alarma para que usted se ponga en onda en nuestra sintonía. Por aquí. Oye, esta gente, Dios mío, dice, ya no solo basta con arruinar al país, también fue arruinar el partido. Dios mío, esta gente, cómo me le hacen bullying al pobre Prezi, Dios mío. Cómo me hacen bullying, pero ¿qué mismo será, oiga? ¿Qué mismo habrá sido el desenlace o cuál mismo sería la acción que desencadenó la pérdida del equipo ecuatoriano? ¿Será acaso, como dicen por ahí, la presencia del Prezi, como ahora lo han bautizado como el Quintelito de Sal? ¿O será quizás acaso el mito de Rocky Balboa? Porque acuérdense que también los compatriotas ecuatorianos también vistieron a la estatua de Rocky Balboa, la vistieron con la camiseta de la selección. Y dicen que eso es un mal augurio para cualquier equipo de cualquier parte del mundo que lo vistan a Rocky Balboa con la camiseta de Ecuador. Es pérdida segura. Y en caso de que sea un mito, se cumplió, señores, el mito. Ah, se cumplió porque vistieron a Rocky Balboa, la estatua de Rocky Balboa, con la camiseta de Ecuador, y se cumplió el mito.
1: ¡Sí!
0: Ecuador fue derrotado, señores. Ah, Ecuador fue derrotado. Así que, ¿cuál mismo será, pues, no? ¿Cuál mismo habrá sido el motivo, la razón o la circunstancia por la cual nuestra actriz se llevó la pérdida? 4:47 en la tarde, señores, recordarte que Almacenes La Diferencia es tu almacén amigo. 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

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Nuestro pana Horacio Guanuche me dice, oye mi pana, oye mi

0: sintonía, pues bueno, que por acá me dice Junior, yo también quiero opinar. Yo también quiero hablar del tema de la tricolor de la selección ecuatoriana de fútbol y le vamos a dar entonces el paso para que ella nos hable en base a la pregunta de la tarde de hoy. Mi reina, buenas tardes, bienvenida, cuéntenos.
1: Buenas tardes, Junior hermoso, buenas tardes.
0: Hola.
1: Estelar.
0: Gracias.
1: Bueno, hablando de lo que usted dice, sí, sí o no. Bueno, Ecuador sí se defendió. Para que si se defendió, imagínese otro marcador hubiera sido de unos 6-7-0, pero no.
0: ¿Ya?
1: Y bueno, así es fútbol, tiene que haber un ganador o un perdedor.
0: Ya, bueno, está bien, mi amiga, para la apreciación de ella, dice que la tricolor, la selección jugó bien.
2: ¡Sí!
0: Sino que siempre tiene que haber un ganador y tiene que haber, obvio, un perdedor. ¿Ya? La apreciación de mi amiga.
1: Perdemos el partido, pero no la esperanza.
0: Eso.
1: Todavía nos toca dos partidos y hay que tener la esperanza de que podemos llegar hasta cuartos de finales. Bueno, esa es mi esperanza y eso es lo que yo le digo, que si se defendió, como le digo, Ecuador, y ya pues no entraba y no entraba pues la bola al arco contrario, de Costa del Marfil, ahí está, llegaba.
0: Ya, ahí está mi amiga, dice que la bola no entró, la bola no entró, la bola, dice mi amiga, no entró la bola
1: al palo, al uno, al palo, al otro, entonces no entraba la bola. Bueno, así es.
0: Ah, ya vea, no entraba la bola y estaba palo y palo, dice la amiga. Está bueno eso, está bueno, me gustó eso.
1: A mí sí, sí se defendió. Ahora hay unas que otras, las defensas hicieron ya al último, hicieron pasar la bola. Ya pues perdimos. Bueno, así es. Gracias.
0: Gracias a usted, mi reina bella. Gracias a usted, reina hermosa, por su comentario, señores. Hasta aquí llega Full Joda con Junior Reyes. Y papá Dios presta vida, nos reencontramos el día de mañana a las 2 en punto de la tarde. Gracias por su reporte, señores. Y también gracias a nuestros oficiantes, Alma.

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